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1: Es la hora 18:13. La temperatura, 23 grados, 5 décimas. La humedad, 44%.
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0: 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Es la hora 18:30 minutos. La temperatura, 23 grados, 5 décimas. La humedad, 44%.
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1: Es la hora 18:45. La temperatura 21 grados, 3 décimas. La humedad 56%.
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0: 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Es la hora 18:58 minutos. La temperatura 21 grados, 3 décimas. La humedad 56%.
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0: Muy buenas tardes, bienvenidos a Historias en Voz Baja. Mi nombre es Mine Chavarría. Tenemos un programazo de lujo. Hablaremos de temas padrísimos. Hoy es jueves 6 de agosto. Le doy la más cordial bienvenida. Muchísimas gracias, Lucero, por estar con nosotros en Controles. Magnética 101.3. Jorge.
1: 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Y efectivamente, el día de hoy tenemos un programa muy interesante, un programa bastante innovador, creo yo.
0: De lujo.
1: De lujo, exactamente. Está con nosotros Ana Villalba. Ana, bienvenida.
0: Muchísimas gracias, Ana.
2: No, hombre, al contrario, muchísimas gracias por invitarme. Para mí es un placer y un honor estar aquí con ustedes en este programa. Y bueno, pues ahora sí que abierta a platicar y estar aquí con ustedes es un lujo.
0: Oye, a ver, vamos a empezar esto del diseño de joyería. ¿Qué tal? ¿Cuándo empezaste? ¿Cómo te dio el gusanito? Cuéntanos.
2: Bueno, pues yo provengo de una familia de tradición joyera, desde mi bisabuelo, después mi abuelo, mi papá, dedicados a la joyería, más a compraventa. Pero pues desde niña estuve como muy cerca, ¿no? De las joyas, de los relojes, y como que siempre me gustó mucho este mundo. Y después estudié diseño industrial, y creo que fue como el detonante, ¿no? Como que se juntaron las dos cosas, y fue ahí que me surgió como el sueño de tener un taller. Cuando yo estudiaba diseño industrial, tenía el sueño de tener algún día un taller de joyería. Pero bueno, pues se presentaron otras cosas de la vida que te van llevando por otros caminos, pero al final de cuentas, cuando tienes algo, pues ese sueño o un objetivo fijo, empieza a suceder. Entonces, tuve la oportunidad de tomar unos cursos que se dieron en el Centro de las Artes relacionados con joyería, y ahí fue también donde conocí otras personas interesadas y abrimos un colectivo, y ahí fue cuando empezó, ¿no?, esto del diseño de joyería.
1: Pero normalmente cuando, bueno, a ver, no sé ahora, pero en su momento estudiar diseño industrial, mucho se enfocaba al tema del mobiliario, ¿no? O sea, sí. Es decir, cuando se daban estas clases normalmente eran muebles, sillas, cuestiones así. Y el tema del diseño de joyería es algo muy, muy específico, de la misma manera que otro tipo de diseños, ¿no? O sea, es decir, el diseño industrial es bastante, bastante amplio. Y yo, no sé, pero a mí me parece que en ese sentido tú veniste a innovar un poco en San Luis Potosí, esa parte de desviarse de lo que era la enseñanza a mobiliario a otros aspectos, ¿no?
2: Sí, de hecho yo me titulé con una especialidad de diseño del mueble porque era lo que había y era una opción a titulación. Cuando yo estudio esta especialidad, pues que seguía a hacer muebles, y mucho tiempo estuve haciendo muebles, de hecho, como bien lo mencionas, pero nunca fue como, nunca me llenó, digamos, lo hacía porque era lo que tenía que hacer, porque pues era diseño industrial y había estudiado la especialidad. Y después vino esta inquietud, sobre todo ya cuando yo ya, pues ya tenía tiempo titulada, que me surgió la idea de, yo veía mucho revistas, ¿no?, que tenía mi papá ahí en la joyería, de piezas de joyería muy, muy bonitas, llenas de piedras, y yo decía, es que yo quiero diseñar joyería, yo quiero aprender, nada más que aquí no había dónde. O sea, fue así como enfrentarme a, quiero aprender, pero ¿por dónde empiezo?
0: Oye, y a ver, ahorita que dices por dónde empiezo, o sea, ya que te animaste a tus cursos y todo esto que empezaste tu taller, ¿recuerdas tu primer diseño?
2: Sí, la verdad sí, recuerdo el primero. Cuando yo decido y digo, tengo que conseguir dónde estudiar joyería, y todo como que se fue dando, estos cursos del Centro de las Artes eran un poquito más conceptuales, pero después yo busco dónde, y todo era fuera de México o en ciertas partes de México. Yo tenía hijos pequeños, yo no me podía ir. Entonces encuentro San Miguel de Allende y me voy ahí 3 días a tomar un curso. Y el primer anillo que realicé fue un anillo hueco, así le llaman, o sea, que en donde va soldando las paredes. Y es todo un tema porque hay que tener un poco de bastante habilidad para ir desarrollando el proceso. y fue un reto, pero por eso le tengo tanto cariño a ese anillo. Fue el primero que hice así como diseño, eran dos triángulos atravesados de pura plata y lo fui creando así, construyéndolo. Todavía lo conservo.
0: Ah, pensé que lo habías vendido.
2: No, lo guardo. Sí, ese no lo voy a vender. Sí.
0: Oye, y le has de tener así como que el cariñito.
2: Sí, claro. Sí, porque fue el primero, el primero que hice. Y de hecho, fue cuando yo voy a este curso en San Miguel y dije, yo quiero esto, estoy totalmente segura que es lo mío.
1: Hay una cuestión, y a lo mejor regresamos un poco, Ana, pero me parece que sería importante decir qué debemos entender por joyería. Uh-huh. O sea, es decir, normalmente ligamos joyería con marcas, con ese tipo de cuestiones, pero el concepto de joyería es bastante más amplio, ¿no?
2: Sí, pues para mí es una expresión, una forma de comunicarte y una forma de conectarte con un objeto, en este caso portable, que llevas cerca de ti y que tiene un significado especial para ti, más allá de un adorno para el cuerpo. Mucha gente lo ve como un adorno. Exacto. Ay, pues me compro, es un adorno y me veo guapa, me veo bonita, no sé, o se está usando, es una moda. Y para mí es más que eso, porque cuando tú diseñas y haces joyería, te conectas en todo el proceso, porque desde el inicio que tú tienes la ideación de la pieza, en cuando la vas construyendo y vas generando la manera en cómo vas a llevar a cabo el proceso, es cuando tú conectas, después la haces, le das el acabado, y ya verla terminada y poderla usar, pues ya te lleva esta sensación.
0: ¿Y lo que más te gusta hacer, qué es, Ana? ¿Anillos?
2: Por
0: lo
2: que sí, anillos. Anillos. Me encantan los anillos. Ay, sí, es como que más complejo, pero es más interesante. Me gustan mucho.
0: Y ahorita tenemos también algunas fotos que están pasando. Uh-huh. Nada más, ahorita quiero que si sale la foto del anillo justamente que traes puesto, que es ahora sí que es una joya, ¿verdad? Porque está hermoso, hermoso. Pero eso de que cómo empiezas a crear, hay cursos también para crear, revistas, ¿cómo te inspiras para eso?
2: Sí, pues sí, es mucha cuestión de la parte del diseño, pero también la inspiración puede venir de muchos lados. Yo he tomado cursos también en cuestión de procesos creativos. En Batec, de escuela que dirijo, tenemos un curso de este tipo que se llama Múltiple, en el cual yo he desarrollado mucho ese pensamiento creativo y la parte también como artística. Entonces nos inspiramos a veces en temas o en ciertos materiales. Entonces la joyería no solo es trabajar con puro metal, sino también con otros materiales que puedes tú volverte expertise en el manejo. Entonces, por ejemplo, para mí, yo estoy buscando ese lenguaje propio en el cual yo quiero tener un estilo y que sea reconocible. Uh-huh. Entonces yo me voy mucho por las estructuras metálicas combinadas con otro material. Por eso por ahí vemos cartón o vemos la malla.
0: Pero fíjate, uh-huh, mi hija ha tomado taller contigo.
2: Ajá.
0: Y aunque le enseñé las fotos, me dijo, es que tienen el sello de Ana.
2: ¿Sí?
0: Sí lo estás, o sea, lo lograste porque justamente lo que tú dices, que sepan
2: que
0: es tuyo, ¿no?
2: Sí, es un trabajo de tiempo, ¿no? De estar buscando tu propia identidad a través de los procesos y también de la experimentación con el material y con las técnicas.
1: Yo ahí, retomaría un poco hablando de lo que es el circuito comercial, marcas. No creo que nos las vayan a cobrar.
2: ¿Podemos decirlas?
1: El caso, por ejemplo, de marcas de joyería como Cartier, uh-huh, por ejemplo, que tienen características muy específicas, combinaciones de materiales, en su momento los famosos tornillitos que tenía la joyería de Cartier, uh-huh, o René Lalique, o cualquiera de esos. Esa forma de expresión, esa identificación, lo vemos en el sector comercial, pero es más difícil cuando no es una producción masiva, ¿no?
2: Sí.
1: O sea, cuando, uh-huh, no haces muchas piezas, sino cuando haces pocas piezas, ¿no? Es más complicado poder tener esa identidad, ¿no?
2: Sí, es más complejo. Y también es mucho como ahora ha habido diferentes maneras de categorizar a la joyería. Entonces, encontramos que hay joyería de arte, joyería contemporánea, joyería de diseño, joyería de autor, joyería tradicional, y podemos decir que la joyería de Cartier entra dentro de la joyería más tradicional, ¿verdad? Porque utiliza metales preciosos como es el oro, platino, de este tipo de materiales. La joyería contemporánea utiliza otro tipo de materiales. Entonces, como que es una búsqueda, y sí, estas empresas, pues estas casas, ¿verdad?, de diseño, como es Cartier, se manejan con una estructura en donde tienen montadores, especialmente donde solo montan piedras, tienen quien hace el diseño, tienen como toda una estructura y tienen sus diseñadores de mucho tiempo. Entonces van buscando como esa identidad y también se basan mucho en las tendencias, ¿verdad? De lo que está. Me acuerdo lo que dices, pues que se usaban también unas como panteras en aquellos, los noventas, ¿verdad? Y eran como, y era una identidad, o sea, tú sabías que era esa marca porque ajá. Entonces, y sí, siendo joyería, por ejemplo, de contemporánea, artística, de autor, sí es más difícil porque pues hay que empezar como desde más cero.
1: Pero puede ser más valiosa, ¿no? Sí. Porque justamente es más creativa. O sea, es decir, en una joyería de línea, vamos a llamarle así, efectivamente estarán los metales preciosos, etcétera, pero el valor va más allá. Por la parte material, y cuando es una joyería de autor, va más por la originalidad de la pieza, ¿no?
2: Sí, de hecho, por ejemplo, la joyería de autor, sabes quién la hizo. Uh-huh. Acá, por ejemplo, en Cartier, pues tienen sus diseñadores, sabes que es de Cartier, pero no conoces exactamente, porque es una empresa muy grande. Y sí, el valor de este tipo de joyería no es el material en sí. Yo he visto joyería de piedra, joyería de textil, que el valor lo da el concepto y el argumento de la misma pieza, lo que quiere expresar o decir, más allá del uso del material. Aunque es difícil porque la gente no está acostumbrada a eso y la gente dice, ay, ¿cómo puede costar eso si no es de oro? O no es.
3: Exacto.
2: Sí, estamos acostumbrados a la parte tradicional.
3: ¿Y a ti qué material te gusta usar?
2: A mí me gusta mucho la plata. Me encanta la plata y ahorita estoy experimentando con cantera, estoy trabajando ese material. Tengo una máquina donde estoy puliendo y estoy dándole forma a la cantera para crear piezas. Entonces, me gusta mucho la plata como tal y otros experimentar con otros materiales. Y ahora estoy con esta parte de la cantera.
1: Qué difícil el tema de la cantera, ¿no? Es un anillo de cantera, me quedé pensando.
2: Pues sí, es el... Pues fíjate que la ve uno muy burda y ruda y así y pesada.
3: ¿Y es noble, okay?
2: Sí, y yo me estoy sorprendiendo del mismo proceso porque con agua y vas puliendo y entonces estoy haciendo formas curvas y formas ¿cómo diríamos? Con recovecos y así, o sea, no la en sí lo pesado de la cantera se le quita con estos recovecos y con estos huecos que bueno, estoy experimentando con el material.
3: Un cachetador con
1: de no, pero fíjate que digo, me hace mucho sentido, Ana, porque, por ejemplo, bueno, por eso los templos que tenemos nosotros en el centro tienen estas fachadas como el Templo del Carmen, etcétera, que son de cantera, que se pueden labrar. Allí, a mí lo que yo lo decía porque me cuesta trabajo reducir el tema de la piedra a algo tan pequeño tan que pequeñito. Te puedas poner en una mano o en una muñeca o algo, ¿no?
2: Sí, está. Sí, se imagina porque ves la cuestión grande, ¿no? De macro.
1: Así es.
3: Sí. Oye, Ana, ¿y qué importancia tiene? Ahorita se me ocurre de lo que dices de la cantera y todo eso. ¿Qué importancia tiene o qué los colores para hacer una joya? O sea, dices, ¿tiene que tener color o lo dejo en natural? ¿O cómo lo...?
2: Pues depende mucho también de lo que tú quieras expresar con esa pieza. Creo que el darle un color a una pieza de joyería le da un toque especial.
3: Como y que lo personaliza.
2: Lo puede personalizar o le puede dar un punto de atracción con ese color. Por ejemplo, en el metal podemos nosotros ponerle pátinas. Por ahí hay algunas imágenes donde es plata, pero se ve como ennegrecida porque lleva una pátina la cual le da un tono oscuro.
3: ¿Qué es
2: una pátina? Es una oxidación con hígado de azufre, el cual oxida la plata y le da esa tonalidad, negra, okay. Y tú le cafezosa, y entonces le das como otra expresión más como de un poco de viejo, podremos decir, o le puedes dar una textura también con eso. Entonces juegas con las texturas y eso le da una expresión diferente también a
3: pero
2: la pieza.
3: Pero eso necesita más cuidados.
2: Sí, es tienes que, por ejemplo, si te vas a lavar las manos, quitártelo. Sí se va quitando, pero la puedes volver a colocar. O sea, le das un mantenimiento.
1: Vamos a un corte, hablando de la pátina, nos vamos patinando al corte y seguimos aquí en Historias en Voz Baja.
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1: No se vaya, que continuamos.
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5: Es la hora 19, 17 minutos. La temperatura, 21 grados, 4 décimas. La humedad, 56%.
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0: Estamos de regreso aquí en su programa Historias en Voz Baja. Estamos platicando de joyería, de diseño, y habíamos estado hablando de lo que eran estos materiales, Ana, que utilizas para trabajar. Nos habíamos quedado con el tema de la cantera, que yo confieso absolutamente asombrado con eso. Y en ese sentido, y pensando justamente en esa parte de lo que es el diseño y el valor de la pieza por diseño que tiene, ¿cuál ha sido tu experiencia aquí en San Luis? Porque ya hemos tenido otros programas en donde hemos hablado un poquito de cómo San Luis a veces es una plaza difícil para muchas cosas, sobre todo las cosas creativas, ¿no?
1: Pues sí, es difícil, porque la gente no está acostumbrada a ver otro tipo de materiales distintos en una pieza de joyería que no sea oro, plata. Hasta si trabajas, por ejemplo, latón o cobre, también es mal visto, o sea, no les late, no pagan, aunque el trabajo es el mismo. O sea, si yo hago un mismo anillo en latón que en plata, el trabajo es el mismo, el proceso, pero el material pues es mucho más barato y no lo pagan por eso mismo, porque el cobre lo ven algo, o el latón, el cobre lo ven más barato.
2: Cuando lo bonito también es el diseño,
1: es el
2: trabajo. Diseño,
1: el trabajo, que... claro, el proceso. Y sí, sí es difícil. Por ejemplo, tengo mi página de Instagram y hay veces, ay, pásamela para ver tu trabajo.
2: ¿Cuál es tu página?
1: Es batec.ana Villalba. Y la gente me dice, ah, cuando lo ve. Ah, así, ah. Y yo, bueno. Pero yo la verdad, me gusta mucho el camino que voy siguiendo y sé que algún día voy a encontrar ese grupo de personas que les va a gustar estas piezas de joyería y le van a encontrar el sentido mismo que yo le encuentro.
2: Es que sí están muy, muy bonitas.
0: Pero, sin embargo, sí has encontrado foros interesantes porque has salido de San Luis, sí. Has salido de México, ¿no? Cuéntanos un poco de esto.
1: Sí, bueno, pues he entrado a varias convocatorias. Entré a la Brasil Jewelry Week y gané un premio hace 2 años. Y ese premio era una exposición individual en Sao Paulo. Entonces, elaboré estas piezas que van de plata con cartón y plata con cantera, y empezaba la cantera, pero fue esta exposición individual. Y el año pasado también hay un evento muy importante a nivel mundial de joyería contemporánea que es en Múnich y se llama Schmuck, y en el marco de Schmuck se llevan a cabo otras exposiciones en distintas galerías. Yo mandé en una convocatoria. Me seleccionaron en 2 galerías diferentes, me seleccionaron piezas. Entonces tuve la oportunidad de ir allá a Múnich y vivir la experiencia de estar allá con personalidades de la joyería contemporánea importantes, conocerlos y además ver mis piezas, bueno, pues ahí en 2 galerías distintas exhibidas en esos lugares, pues para mí tiene pues mucho significado y alegría también.
2: Esta invitación te la hicimos hace como unas, no sé, creo que 3 semanas. Me decías, es que ahorita no puedo porque había algo.
1: Sí, el verano joyero.
2: Cuéntanos cómo
1: sí,
2: es eso.
1: Sí, bueno, ya el verano joyero, tengo una escuela que se llama Batec de joyería donde damos cursos y todos los veranos, es el 9º verano joyero, ya tiene 9 años la escuela, se lleva a cabo un evento en donde hay cursos, hay exposición y hay un simposio de joyería. Entonces, ha crecido, el simposium ya tiene 5 años, en este 5º aniversario hicimos algo más especial con una exposición que ahorita está en el Museo del Virreinato hasta el 10 de agosto, por si la quieren ir a ver, y muestra casi alrededor de 60 piezas de personalidades tanto nacionales como internacionales, que eran los invitados al simposium y otros que son del grupo de que les decía del proceso creativo de Múltiple, que vamos de la mano con Jorge Manilla, quien es nuestro tutor, y se hizo una selección. Esta selección fue llevada a cabo por Jurgita, es una persona de Lituania que es muy importante porque ella también fue curadora de Schmuck. Entonces el nivel de las piezas tiene un nivel alto Y damos cursos también, Jorge viene, da unos cursos, y entonces este evento, este verano joyero, estuvo muy interesante por eso, y todo pues ahí en el Museo del Virreinato, y todavía está la exposición por si pueden verla, y año con año lo llevamos a cabo en el mes de julio.
0: Este es un evento que organizas tú con tu escuela.
1: Sí.
0: O sea, no es un colectivo general. No es.
1: Somos Jorge Manilla y yo, que colaboramos juntos desde hace varios años, y trabajamos en este proyecto que lo hemos ido construyendo poquito a poco. La verdad, todo lo financiamos nosotros dos. Todo lo llevamos a cabo. Y pues es para dar a conocer lo que es la joyería contemporánea aquí en San Luis, en México, y pues ha tenido buena respuesta, y creo que cada vez ha ido mejorando en cuanto a la aceptación de las personas, el interés. Este año estuvo muy bien, ¿no? La asistencia de las personas, y eso nos da mucho gusto.
2: Ah, qué padre. Sí. Oye, ¿y las técnicas tradicionales para fabricar, las sigues tú usando, o si dices, no, pues hay que innovar, hay que... Por ejemplo, estaba viendo en TikTok no sé qué material es ni nada, pero es como un liquidito que metes tú la joya o el material y cambia de color.
1: Ah, sí. Sí. Uh-huh. Es decir, que me decías de los colores, y ahorita que me decías de los colores me acordé también de ese. Sí, las técnicas, bueno, se siguen utilizando. Siempre hay que tener las bases de las técnicas de joyero. Siempre, siempre, porque aunque tú trabajes otros materiales, debes conocerlas porque van dentro de la misma creación de joyería. Entonces, las técnicas se siguen utilizando. Uh-huh. Yo las sigo utilizando, como fundición a la cera perdida, soldadura, otros procesos como fundición orgánica, fundición en tierra delf. Hay muchísimo, la gama de técnicas es enorme, los esmaltes, y este que me dices de líquido es un proceso que se llama nanocerámica.
2: Ándale.
1: Ese lo tengo en la... A mí me interesó muchísimo y lo implementé en la escuela. Yo lo doy, me encantan todos los procesos electrolíticos. Y ese es uno de los que más me gustan. Y es un proceso en el cual utilizas la electricidad, bueno, la corriente eléctrica, para generar con el voltaje, llegar a darle color a las piezas. Entonces es un proceso, es sencillo, pero tiene ciertos pasos que debes de cumplir para lograr que tú dar rojos, azules, verdes, morados, amarillos a las piezas. Pero tiene que ser, eso sí, la pieza tiene que ser de metal, tiene que conducir, por supuesto, la electricidad para lograr darle el color.
2: Y tú y yo en la mesa.
0: No, yo estoy absolutamente asombrado. A mí si me hubieran preguntado.
1: Es una cuestión de los cátodos y los ánodos que yo vi en la escuela, hasta ahorita los estoy entendiendo.
0: Yo estaba pensando que yo hubiera usado pinturas para darle los colores. Oye, pero a ver, aquí en esto, digo, lo que estoy oyendo, y además de veras me tiene impresionado, es además de la parte creativa, la parte técnica. Sí. O sea, es decir, sí, tiene toda una complicación que va más allá, pues que ya hablamos de lo creativo, pero todo esto que estás diciendo, pues también me imagino que debe ser toda una complicación, ¿no?
1: Sí, sí, sí, sí, porque aparte tienes la idea de la pieza y tienes que ver cómo la vas a hacer, cómo la vas a materializar. Entonces tienes que conocer los procesos para saber cómo vas a ir llevando a cabo pues la materialización de la idea que tienes. Y, sí, y en el proceso se descubren cosas, ¿eh? No, a veces tienes una idea y en el proceso descubres algo que la complementa, o a veces un error, porque la joyería pues no es tan exacta,
2: perfecta,
1: tan perfecta. Y ese error a veces es muy bueno que suceda, porque te lleva a tener algo mejor o a entender otras cosas que después puedes aplicar.
2: Supongo que te piden a gustos personales también las cosas. Oye, quiero esto así, esa. Pero, por ejemplo, ahorita se me ocurre, te han pedido que hagas un anillo de compromiso, de matrimonio o algo así.
1: Sí, pero casi no hago yo así de pedido de ese tipo. Más bien, solo sea un diseño más especial, pero relacionado con el concepto que yo manejo, ¿sí? Hay gente que se dedica especialmente a hacer anillos de compromiso, y es muy buen negocio.
0: Pero fíjate, ahí en ese sentido, justamente una de las preguntas que yo tengo es, ok, tú haces el diseño de la pieza, ¿cuántas piezas haces? ¿O haces pieza única?
1: Pues hago pieza, de estos hago pieza única.
0: Pieza única.
1: Puede ser una variedad con de la misma idea, pero todas son, no todas son iguales.
0: O sea, todas son diferentes. Vamos a llamarle así, artesanales, por llamarle sí. De una manera, para, con esa identidad.
1: Sí.
0: Y haces también sobre pedido. Es decir, alguien puede llegar y decirte, oye, yo quiero un anillo o quiero esto, y ya tú hacerlo sobre pedido.
1: Sobre pedido, sí. Sí, sí, soy como que digo, por ejemplo, si llegan de Pinterest, todas esas cosas, no. ¿Sí? Así no. No, no, no, pero si es algo de lo mismo que yo estoy haciendo, oye, me gustó mucho tal de anillo, por ejemplo, este, me puedes hacer una versión para mí con ciertas características.
2: Otro color o X.
1: Ajá, claro que sí, ajá, sí.
2: Justamente hace 8 días tuvimos unas diseñadoras de interiores y nos hablaban de eso, que llegan con la idea de Pinterest.
1: Sí.
2: Y, o sea, un comedor de 12 personas donde te caben sí, nada más 4, ¿no?
0: O sea, sí, o sea,
2: y lo quiero así. Entonces,
1: sí. No, y hay veces que entran a ciertos cursos y, ay, pues este curso vas a aprender tal cosa y llegan con una idea que dices, es que ese proyecto, ese diseño no se puede hacer así con esta técnica, es con otra. Entonces, no, sí,
2: pues
1: sí,
2: que sabe, ¿verdad?
1: Pasa entonces, mucho con el Pinterest, así.
0: Bueno, pues vamos a un corte, no se vaya, estamos en Historias en Voz Baja. Seguimos platicando de joyería y diseño.
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0: No se vaya, que continuamos.
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5: Es la hora 19:32 minutos. La temperatura 21 grados 3 décimas. La humedad 56%.
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7: Piensa, analiza, reflexiona. Nuestra cultura se enfoca más en tener la respuesta correcta que en descubrir la pregunta correcta. Gran parte de lo que hoy sabemos surgió gracias a que un día algunas personas fueron curiosas. ¿Cuántos colores tiene el arco iris? En el siglo XVII fue precisamente Isaac Newton quien se dio cuenta de que, cuando separamos la luz blanca con un prisma o gotas de lluvia, obtenemos el espectro visual de la luz de color, también conocido como arco iris. En el espectro visual, cada color se mezcla con sus respectivos vecinos. No es un conjunto distinto de colores, sino un espectro. Pero Newton decidió que probablemente deberíamos dividir este espectro en trozos para poder hablar más fácilmente sobre él. Al hacer pasar un haz de luz blanca por un prisma de cristal, el físico vio que se separaba en colores puros, los mismos que aparecen en el arco iris. En ambos casos, el espectáculo cromático se debe al fenómeno de la refracción de la luz, descompuesta en una rica gama de colores, que van del violeta al rojo. Concretamente, se considera que estos pueden definirse en 7 colores fundamentales: rojo, naranja, amarillo, verde, cian, azul y violeta.
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0: Ya estamos de regreso en Historias en Voz Baja. Seguimos hablando del diseño de joyería. Muchísimas gracias a las personas que nos están escuchando. Tere Palau, muchas gracias. Uh-huh. Carlos, Héctor Naranjo y Iturralde dice que el programa está muy interesante. Olga Chavarría, muchísimas gracias. Tere Palau te manda muchos saludos. Muchas Ana, gracias. Oye, a ver, ahorita en el corte hablábamos de diseñadores. ¿Tienes a ti algún diseñador que te guste, que te llame la atención, que te inspire, que lo sigas? ¿O varios?
1: Sí, tengo varios. Sí, me gusta. Ahorita les estaba comentando de este Iker Ortiz, que es un diseñador de México, mexicano, que trabaja con el acero inoxidable. Por ejemplo, su propuesta me encanta. Y está Carmen Tapia también, que es una diseñadora también de aquí de México, pero ella es de Taxco. También tiene una propuesta muy interesante porque para ella ha sido también todo un rollo salirse de lo tradicional que es Taxco.
2: Con la plata.
1: Uh-huh. Con un diseño, es plata, pero con otro enfoque mucho más contemporáneo. Creo que ellos son diseñadores muy interesantes aquí de México. Pues extranjeros, hay un diseñador que se llama Otto Kunzli, que es un diseñador, bueno, no es diseñador, es más bien joyero, artista. Me encanta su propuesta y él es uno de los precursores más importantes de la joyería contemporánea a nivel mundial. Entonces él, pues lo admiro muchísimo. Y bueno, pues ahí está Marta Mattson, por ejemplo, que también es una joyera internacional, que tiene una joyería muy interesante, trabaja mucho con las estructuras de las mariposas, aún así son otros materiales, pero trabaja como con la forma de las mariposas, que también tiene y así mi top es Dorotea Prull, es una señora de más casi 90 años. Oh. Y también su diseño me encanta, también es europea y es muy sencillo. Ella se inspira en los movimientos, por ejemplo, de las aves o de los cisnes al estar en el agua. Uh-huh. Y ese es como el trazo que hace en sus piezas. Pero sus piezas son grandes, pero de todas maneras expresan ese movimiento de las aves, de los animales. Entonces, muy interesante su trabajo. Y ahora que fui, bueno, la vi de lejos y yo así de, ay, Dorotea. Sí, ella me encanta. Y a Otto Kunzli sí tuve la oportunidad de que me lo presentaran y me tomé una foto. Ay, sí, también. Y es así un señorón, o sea, de la joyería. Sí.
2: Pero, a ver, justamente a mí me llama mucho la atención porque nos estás poniendo enfrente un mundo que yo creo que poca gente conoce o sabe que hay tanto de esto. Uh-huh. En torno a algo como es la joyería de autor, ¿no? Uh-huh. Y cómo en San Luis, yo decía hace rato, pues nos hemos quedado con cuestiones muy tradicionales y que esa parte creativa es difícil. Pero además, ahorita que te estoy oyendo, hay que decir que además, regresando a la parte creativa, cuando dices, se inspiran las mariposas o se inspira en las líneas del agua de los cisnes, etcétera, pues estamos hablando también de una forma de arte, pues prácticamente como la escultura, ¿no? O sea, es decir, en buena medida, el hacer la joyería es como una forma de expresión.
1: Sí.
2: Como la escultura, y es bastante complicado, porque si tú me dices que va el pato en el agua, y yo sobre eso tengo que construir una pieza con metal o con piedra o con, uh-huh, lo que sea, para convertirlo en una joya, me queda un mugrero. Sí. O sea, se me hace que hay una distancia enorme, ¿no? Uh-huh. Eso, esa parte, qué interesante, uh-huh, qué impresionante.
1: Sí, sí, es todo un mundo. Y ahorita, por ejemplo, los coreanos, las personas de Japón están teniendo se están potencializando fuertísimo por el manejo de los materiales. Ves así una, ya ves sus tradiciones y todo así, es impecable su trabajo, así ves, trabajo con madera, tallando madera. Ahorita que dices de la escultura, hay varios joyeros de arte que tallan madera, bloques así grandísimos, y son los que hacen puro tallado a mano y hacen formas increíbles, y lacas, les ponen luego lacas de estas, pues sí, japonesas, para darles color. Lo que decíamos del color también es otra manera. Pero sí es todo un arte, es un arte, definitivamente.
0: Y ya la joya ya no tiene que ser minimalista.
1: Sí,
0: ya,
1: no,
0: o sea, ya ahorita no, ya ahí lo ves en unos diseños increíbles. Sí. Que vale la pena, ¿no? O sea, traer el anillazo. Y aparte, yo te comentaba ahorita de mi hija usa 10 anillos diarios. Uh-huh. Y sí. Y saben cuál dedo va. Y por ejemplo, tiene uno que lo ama. Y por ejemplo, me decía, pregúntale si hace ese trabajo. El de Doña Lupe tiene su anillo, pero uh-huh, le queda grande. Por ejemplo, ¿tú haces arreglos de ese tipo?
1: En la escuela no, es que como la escuela nos dedicamos más como a la parte
0: creativa,
1: enseñanza. Entonces, pero puedo recomendar quién les pueda hacer un trabajo. Normalmente hay personas que se dedican a hacer estas reparaciones o aumentos de... Hay veces que, ay, se me cayó la piedrita o se me rompió mi cadenita. Entonces, hay quien se dedica exclusivamente a hacer las reparaciones.
0: Ajá.
2: Oye, sí, hablando de piedritas, hemos estado hablando de metales, hemos estado hablando de diferentes materiales, madera, etcétera. Pero, ¿qué onda con las piedras preciosas? ¿Es algo que trabajas también? Es decir, lo que es diamante, esmeralda, zafiro, las tradicionales, o piedras semipreciosas como el ópalo o como la turquesa, sí, etcétera. ¿Qué me dices de esa parte de la pedrería en la joyería?
1: Fíjate que yo casi no pongo piedras, no sé, como que me gustan, pero casi no, si se fijan, no,
0: pues es
1: no
0: que las no te
1: uso,
0: hace falta.
1: No las uso tanto, pero sí conozco, bueno, los procesos, y ahí en la escuela enseñamos a montar piedras. Las piedras, tanto preciosas, semipreciosas, pero dependen de la forma. O sea, hay piedras que vienen en cabujón, que es plano con una pequeña domo, y están las facetadas que vienen en corte, pues así los diamantes vienen en corte brillante, corte de, bueno, marquís, todos esos, y ahí nosotros enseñamos a montar la piedra para sacarle el mejor provecho a la misma piedra, ¿no? Que luzca.
2: Sí, pero por ejemplo materiales, a ver, me queda claro, por ejemplo, lo que son estas piedras preciosas como el diamante, etcétera. Además, la gente la pediría faceteada, etcétera, etcétera. Pero por ejemplo, esas piedras como el lapislázuli, como la goma, también hay la posibilidad de emplearlos como materiales. Hombre, si estábamos hablando de la cantera de Mechanza, sí, claro, que podemos hablar también de estas otras piedras, también se puede. Y ahí me imagino que también hay una parte compleja por la fragilidad de algunas de ellas, ¿no?
1: Sí, sí. De hecho, las piedras sí se pueden, hay lapidarios, o sea, ya dedicados totalmente a hacer formas con las piedras. Sí se puede aprender a hacer formas con las piedras, pero como dices exactamente, depende de la fragilidad. Hay piedras que con tocar, o sea, con verlas, luego se rompen, son muy, muy frágiles, entonces sí hay que tener cuidado, pero sí se puede aprender. También es todo un arte saber darle forma a las piedras. No hay mucha gente ya que se dedique a eso, son como artesanos de la piedra, pero sí es una labor muy bella poder darle las formas y lograr distintos conceptos hasta que no sea la forma tradicional, buscar formas distintas. Ajá. Pero sí, hay que conocer la fragilidad de la dureza y de cada piedra.
0: Ceci González, muchas gracias que nos está oyendo. A ver, oye, Ana, ¿y qué cuidados tienes tú? Porque estoy entendiendo fundes y todo.
2: Sí, electricidad.
1: Ay, la electricidad, sí.
0: ¿Cómo te proteges para hacer ese
1: tipo
0: de trabajo?
1: Ahora sí que usamos muchos también ácidos. Por ejemplo, hay otro proceso electrolítico que se llama electroformado. Y ahí si utilizas varios ácidos y nos protegemos, ese si te cae, se te hace un hoyito en la ropa. Entonces, lo aprendí gracias a que experiencia propia. Hoyo es que yo decía, ¿de dónde salieron? Bueno, pues fue el electroformado. Pero sí, te pones batas, gogles, cubrebocas, los guantes. ¿Se te puede quemar la piel también? No llega a quemarte, sí te da un poco de comezón, okay. O sea, sí, sí, tienes que protegerte. También usamos, por ejemplo, ácido sulfúrico poquito, pero sí trato de evitarlo lo más que se pueda, porque ese, pues los vapores, a lo mejor no los percibes, pero pues sí son peligrosos, hay que ser precavidos. Siempre en las áreas de trabajo, pues también mandil de carnaza, por ejemplo, cuando estoy fundiendo, cualquier chispita o algo, hay que protegerse.
0: ¿Te imaginas?
2: No, sí. yo sería un fracaso.
0: No te lo desniego.
2: Sí, no, es un fracaso en eso. Oye, y por ejemplo, hablando de la escuela, uh-huh. ¿Tienes ya cuántos años, decías?
1: Nueve años.
2: ¿Qué tanta gente tienes y qué tanta gente ha egresado? Porque creo uh-huh. que eso habla mucho de lo que puede ser el interés creciente en esto, ¿no?
1: Sí, pues sí, tengo uh-huh. varias personas que, lo platicaba hace rato con otra persona, que los intereses que tienen cuando entran a la escuela son distintos. Uh-huh. Y hay quien llega por curiosidad y se enamora de la joyería, se queda y continúa. Y ahorita puedo decir que, bueno, hemos tenido a lo largo de 9 años muchos alumnos que continúan trabajando y tienen sus marcas ya, ya están desarrollando su propia joyería y la están hasta vendiendo. Wow. Entonces, sí es todo un proceso, porque hay que continuar practicando y aprendiendo poco a poco. No es, luego en los videos uno ve, y funde y ya sale la pieza terminada. No es cierto. O sea, sí lleva tiempo aprender y lleva tiempo también dominar los procesos. Entonces, sí, a lo largo de este tiempo yo estoy muy orgullosa, porque sí hemos visto crecer a muchas personas, terminar los cursos y seguir, porque luego pongo nuevos y ajá. entonces continúan. Tengo maestros de otros partes del mundo, como de Argentina, de Venezuela, y entran a los cursos para seguirse profesionalizando.
0: ¿Y tú eres la única maestra?
1: No, tengo maestros. Ajá, tengo un equipo de maestros, ajá, que depende de la técnica, se especializan en
0: darle. O sea, para guiarte.
1: Uh-huh, sí.
0: Oye, ¿y tus cursos, cada cuánto los das o cómo?
1: Pues, más o menos, lo que pasa es que son varios, uh-huh. pero por ejemplo, de técnicas básicas, que es como el iniciador de todo, es 3 veces al año.
0: Ajá. Ok.
1: Entonces está en enero, está en abril y ahora va a estar en agosto. Empieza a finales de agosto de técnicas básicas, que ya de ahí, teniendo esas bases, puedes continuar aprendiendo otras técnicas, como cera perdida, modelado, a montar piedras.
2: Perdón, pero uh-huh. ahí estamos hablando de la parte técnica, pero sí. también me imagino que la parte creativa, enseñarla, o sea, desarrollar la creatividad es algo bastante complejo. Digo, sí. y eso es aplicable en todas las áreas, ¿no? Uh-huh. No estamos acostumbrados a ser creativos.
1: Sí, es difícil porque exactamente, no estamos acostumbrados y las personas se cierran un poco. Y aquí en Batec llegan abogados. Si no, es que le estaba diciendo ahorita a esta chava, le estaba diciendo, no, es que es, o son o dentistas, o sea, o diseñadores industriales, diseñadores gráficos y abogados, no sé por qué.
0: Pero son los que menos.
1: Así que es, sí. creo que te toca ir. Sí. Pero no, sí, y tienen diferentes profesiones, entonces a veces no están acostumbrados a esa parte creativa y se sienten un poco como, no sé dibujar, es que cómo voy a hacer el dibujo, es que cómo le voy a agarrar acá. Entonces luego los ponemos a modelar como en plastilina para hacer la idea, maquetar para que sea más fácil pensar la pieza en 3 dimensiones.
0: Uh-huh. Sí, pero por ejemplo, Paulina fue a un curso y ese mismo día hizo todo. También sí. tienes cursos así de sí. un sábado, por ejemplo.
1: Sí, ese es una como experiencia joyera en la cual van y hacen un par de anillos como, pues sí, como una experiencia de creación, digamos. Ajá. Y sí, los tenemos. Uh-huh. Se llama Joya para 2.
0: Y anillo que no se quita.
1: Y anillo que no, qué bueno. les quedaron muy bonitos, por cierto.
2: Sí, no, pero lo que pasa es que sí, a ver, a lo mejor ahorita que dijiste

0: es, qué quieres y qué profesión tienes y a qué te dedicas. Y eso me llama la atención, que
1: sí. Yo es sería como... de las que no sé qué hacer. Uh-huh. O sea, a mí me encantan los anillos y me encanta ver los diseños, pero que tú me dijeras, haz un... No, o sea, yo sí te diría...
0: Es que aquí les damos un... Ya lo tenemos programado con ejercicios para ir detonando esa parte. O sea, no es... Porque sí, ni uno, ¿eh? O sea, llegas y yo quedo de clase en la universidad. Ponte a diseñar así nada más, no sabe uno qué. Entonces, si les das las herramientas y los la guía, lo logran.
1: Ok, nos vamos a ir un cortecito muchísimas gracias a todos los comentarios, te mandan muchos saludos.
0: Ay, qué bueno,
1: Ana.
0: Muchas gracias.
1: Y cualquier comentario que nos quieras hacer, ya nos queda bien poquito, pero regresamos. 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
2: 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Es la hora 19:51. La temperatura, 19 grados, 6 décimas. La humedad, 67%.
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0: Estamos de regreso ya en el último bloque de este programa Historias en Voz Baja y estábamos hablando, Ana, de lo que es esta parte de formación que tienes a partir de tu escuela de BATEC. Uh-huh. Y sí. Hiciste mención de la universidad. Tú das clase en la universidad también, en la carrera de diseño industrial. Y al principio del programa comentábamos que en su momento el diseño industrial se había dirigido mucho al tema de mobiliario, básicamente, uh-huh. cuando la carrera empieza y luego se va desarrollando con el tiempo. ¿Tú llegas con este tema de la joyería o con estos temas innovadores también a la universidad con tus alumnos, con estos proyectos?
1: Sí, bueno, trato de... yo doy taller de síntesis, taller de diseño, y sí trato ahí como de implementar un poco como los procesos para la parte de la conceptualización. Y como que el equipo de maestros, pues en el que estoy ahora, que es en sexto y séptimo semestre, sobre todo sexto, que es expresión, hemos hecho en dos ocasiones el tema de joyería, el cual me han dado, bueno, la oportunidad de estructurarlo con otros, siempre hacemos como equipos de trabajo con otros mismos maestros, y acabamos de hecho este semestre que pasó, la última unidad fue un tema de joyería y se llevó a cabo este proceso y el conocimiento de la técnica. Una de las cuestiones que yo implementé ahí fue el trabajo con el material, porque los chavos ahorita todo lo quieren hacer en 3D, lo quieren imprimir, sea lo que sea, y en expresión tienes que, el material tiene que ser el material para poderlo tocar, sentir y saber qué es ese material y que exprese, porque la expresión no solo es visual, también es táctil. Entonces, yo lo que implementé ahí es que trabajaran con la cera, no podían imprimir en 3D, entonces hicieron su pieza, previamente diseñada en cera, para después llevar el proceso de la fundición a la cera perdida.

0: en donde sacaban el metal. Entonces ahí ellos entendían primero ese material suave que se iba a convertir en un material rígido, duro, que iba a tener una estructura. Aprendieron a estructurar para llevar al metal esa idea y después pudieran portarla como pieza de joyería. Entonces creo que se han abierto. Antes en diseño industrial, como lo mencionas, la joyería estaba vetada. No, porque es artesanal, ¿cómo van a ver la parte artesanal? Si es industrial, tienen que hacer una seriación. Y entiendo esa parte, pero creo que dentro de su educación es bueno conocer los materiales, y creo que el momento indicado es en ese semestre, en donde aprendemos a entender cómo comunicarnos a través de ellos. Entonces creo que la joyería es un medio muy interesante e importante para lograrlo.
1: Pues mira, y qué bueno, porque es abrirles a los estudiantes otra visión, otras alternativas, otras opciones. Porque sí, a ver, el diseño industrial, estás hablando justamente de la venta o de la producción en serie, pero también puede haber piezas únicas. O sea, es decir, tiene que ver con muchas otras cosas, va mucho más allá, ¿no?
0: Claro.
1: Y entonces eso me parece muy importante, y por eso lo quería destacar, el hecho de que tú en la universidad estés abriendo esas opciones para los estudiantes, que te digo, la vida va más allá de hacer sillas, ¿no?
0: Sí, sí, sí, claro, hay mucho, mucho que hacer. Y queremos hacer una exposición de estas piezas. Uh-huh. Salieron piezas muy interesantes, y una de las características que tenían que tener, el requisito de tener piedra. Entonces muchas tienen piedras montadas, entonces ya los invitaré cuando decidamos.
2: Sí, nos pasas y aquí damos toda la información. Ajá,
0: para que vayan y conozcan lo que hicieron los chavos de la universidad, de la carrera de diseño industrial.
1: Y ahí, perdón que no deje el punto, pero además me parece muy importante algo que dijiste, y también lo quiero destacar. Justamente las nuevas tecnologías te llevan a que tienes las impresoras en 3D, resuelven de alguna manera muchos problemas, pero tú hablaste ahorita del tema de los materiales, y me acordé de una campaña que tuvo una marca de automóviles japoneses hace muchos años, la tuvo a finales de los 70s, que era sobre los tesoros vivientes del Japón. Y ahorita que hablabas también de que los japoneses tallaban en madera, etcétera, esa campaña que se llamaba la campaña de los tesoros vivientes, era, por ejemplo, aquel señor anciano que hacía la campana fundiendo la campana, y la campana era perfecta, pero porque sentía el material. O sea, es decir,
0: sí, claro,
1: no es exclusivamente el tengo un diseño que funciona y hay a ver cómo lo hacemos, sino que esa parte de sentir el material, de conocer el material, de saber cómo abordarlo y todo, es, me parece, algo que le da todavía más un valor más, además de la misma creatividad. Sí, ¿no?
2: Y personal. Sí,
1: sí, sí. Y personal.
0: Claro.
2: También Estela Echavarría dice que está muy interesante el programa. Olga Echavarría, ay, pues oye, andas bien cotizada. Y ya nada más de rápido, porque nos quedan 2 minutitos.
0: Sí, sí.
2: ¿Tus
0: sí,
2: hijos les gusta también este trabajo?
0: Pues mira, yo tengo esperanza. Yo fui la esperanza de mi papá, porque parecía que no, pero al final de cuentas uno dice que no y que no, pero termina en este camino, tal vez como en la educación de joyería, pero ahí estamos. Y mis hijos han entrado a cursos. Ahora que vino Jorge Manilla, entra Ana Paula 1 y Eduardo entró el año pasado, y les gustó, les encantó. No se les ve todavía mucho, mucho color, pero creo que, bueno, es un inicio. Esperemos que sí, que más adelante le encuentren ese amor que se le puede tener a la joyería.
2: Oye, Ana, a ver, repítenos, por favor, ¿dónde está esa exhibición? Dijiste Museo del Virreinato.
0: Sí, en el Museo del Virreinato, en la sala 3. El Museo del Virreinato es el que está al lado del Templo del Carmen.
2: Ajá.
0: Y bueno.
2: ¿Y hasta cuándo va a estar?
0: Hasta el 10 de agosto. Okay. O sea, ya casi.
1: Este fin de semana.
0: Este fin de semana, aprovechen para irla a ver. Vale mucho, mucho la pena.
1: Y la página en Instagram, donde pueden ver muchas de las cosas que estuvimos viendo aquí y que pueden ver más, es Batek
0: Ana Villalba.
1: Punto Ana Villalba, es B alta y K al final, Batek.
0: Batek, sí.
1: Punto Ana Villalba, Ana todo Villalba. Junto.
2: Que literal, son unas joyas, sí. O sea, si usted viera los anillos que trae, o sea, estoy enamorada de estos anillos, de verdad son impresionantes.
0: Gracias.
2: Y
0: sí,
2: ahí está
0: los procesos y la escuela es Batek.
2: ¿Dónde está
0: taller de joyería? Escuela de joyería. Está en Vallejo, unos pasos antes de llegar al Jardín de San Miguelito.
1: Ajá.
0: Okay. Ahí nos encontramos. Si nos quieren ir a visitar, a conocer la escuela, me encantaría que fueran para mostrarles pues sí, el lugar, y que se animen a aprender, a hacer, pues sí, a crecer y hacer piezas de joyería.
2: Intentar algo.
1: Yo iría el día que tengas procesos. Una póliza de seguro que garantice que no voy a quemar algo.
2: No te voy a incendiar ahí el lugar.
0: No, todo está bajo control.
2: Ay, se me chispoteó.
0: Ya hemos tenido algunos detalles de que queman mesas, pero todo bien.
1: Nada.
0: Piezas
1: nada,
0: calientes,
1: señor,
0: que se caen encima de superficies y hacen un hoyo.
2: Todo el año estás tú con chamba, ¿no? De cuando sí, no es un proyecto, sí, es una exhibición, sí, es
0: el
2: un
0: verano
2: curso.
0: No tengo vacaciones, es más mi tiempo más trabajado. Y sí, todo el año estamos trabajando y generando cursos y creando y sí.
1: Oye, a ver, ya en estos minutos que nos quedan, algo que por ejemplo hablábamos también con algunos otros invitados, por ejemplo, ¿hay literatura sobre esto? Es decir,
0: sí.
1: Revistas y todo que aborden este tipo de temas.
0: Sí, hay mucho de técnicas, o sea, encuentras libros y libros y libros de técnicas en donde te explican cómo llevar a cabo los procesos. Hay también otros de los 100 anillos, y vienen un montón de anillos diferentes de distintos artistas de muchas partes del mundo, en donde te puedes dar ideas o puedes ver qué está pasando. Hay también mucho de algunos exposiciones, también luego hacen catálogos, en donde también, por ejemplo, en Schmuck tiene su catálogo, también hay luego en Grecia algunas exposiciones, hacen catálogos donde tú puedes conocer a los artistas. Y pues hay de joyería contemporánea, también hay literaturas y...
1: Sí, yo la pregunta la hacía porque ya lo habíamos dicho, el mundo es más que Pinterest, ¿no?
2: Sí. Sí. Ana, sí. Muchísimas gracias, la verdad, no, un programa súper interesante, entretenido.
0: Muchas
2: gracias por tu agilidad para decir que sí, y tú, gracias por haber venido.
1: Muchísimas gracias, Ana, y muchísimas gracias que nos acompañaron en esta transmisión de su programa Historias en Voz Baja. Magnética 101.3 FM. Muchas gracias a la Fundación Nikola Tesla, al doctor Fernando Maldonado, a la Clínica Mar Charbel, al doctor Jaime Chalita. Nos estaremos escuchando y viendo la próxima semana a las 7 de la noche, próximo jueves.
2: Bye bye. 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
5: Es la hora 20:03. La temperatura 19 grados, 6 décimas. La humedad 67%.
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8: La felicidad está referida más a aspectos que se logran desde lo interno de las personas que a factores propiamente externos y exclusivamente materiales. La felicidad no es un estado de euforia emocional, es una decisión, un camino, una conquista de todos los días. Es compartir lo mejor de nosotros con las personas que amamos. Es disculpar el error cometido y disfrutar el momento que vivimos. Debemos buscar la felicidad a partir de un estilo de vida que permita, por encima de los factores externos y momentáneos, la armonía, la salud emocional, mental y espiritual de los miembros de la familia. 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

Si viviste la época disco de la década de los 80s, quizá recuerdes a este gran personaje, un gran astro de la música disco internacional. Su nombre, Stevie Winwood. Aquí lo tenemos y aquí lo tienes para que lo recuerdes. Te relances a la pista discoteca de aquellos años. Y bueno, ¿qué te parece escuchar este tema titulado Higher Love?

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1: Es la hora 20, 17 minutos. La temperatura 19 grados, 7 décimas. La humedad 67%.
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0: 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Es la hora 20:31 minutos. La temperatura 19 grados, 6 décimas. La humedad 67%.
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2: Earth Sky en español. ¿Alguna vez las ballenas tuvieron cuatro patas? Las ballenas son mamíferos y se cree que sus ancestros vivieron en tierra firme. Unos fósiles indican que un grupo de mamíferos cuadrúpedos vivieron a orillas del antiguo mar de Tetis, ubicado donde hoy día es la India y Pakistán. Se cree que estas criaturas buscaban comida a orillas del mar y que poco a poco se adentraron más en él en busca de alimento hasta que este se convirtió en su hogar. Los fósiles muestran la evolución de estos cuadrúpedos. Primero, se convirtieron en anfibios y después en criaturas acuáticas con dos pequeñas piernas posteriores que desaparecieron. La estructura del oído no cambió mucho, lo que demuestra su conexión con sus parientes terrestres. Esta transformación tardó aproximadamente 50 millones de años. Agradecemos a la Fundación Nacional de la Ciencia. 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
1: Es la hora 20:47. La temperatura 18 grados 8 décimas. La humedad 72%.
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1: Es la hora 21 en punto. La temperatura 18 grados, 7 décimas. La humedad 72%.
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1: Es la hora 21, 15 minutos. La temperatura, 18 grados, 8 décimas. La humedad, 71%.
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0: 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Es la hora 21:31. La temperatura 18 grados, 8 décimas. La humedad 71%. ¿Quieres escuchar en tu celular o dispositivo fijo o móvil a Magnética FM? 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
2: Bienvenidas y bienvenidos a Revista del Consumidor Radio. Soy Joy Ramírez y en esta ocasión nos acompaña la chef Erika Fonseca para preparar el platillo Sabio Profeco de este mes. Muchas gracias por acompañarnos, bienvenida.
3: Vamos a preparar unas deliciosas setas al pibil. Para preparar nuestro platillo necesitaremos 4 tazas de setas deshebradas, media cebolla fileteada, 30 gramos de pasta de achiote, un clavo de olor, 2 pimientas gordas, 1/4 de taza de vinagre blanco, 1 taza de jugo de naranja agria, 2 chiles guajillos y 1 cucharada de aceite. Para la cebolla encurtida, media cebolla morada fileteada, 2 chiles habaneros fileteados, 1/4 de taza de vinagre blanco o de manzana, el jugo de 2 limones, 1 cucharadita de comino en polvo, 1 cucharadita de orégano seco, media cucharada de aceite de oliva y sal y pimienta. Para la salsa de habanero que acompañará al platillo vamos a ocupar 5 chiles habaneros, 2 dientes de ajo asados, 1/4 de cebolla, el jugo de 1 limón y 1/4 de taza de aceite de oliva. Y finalmente, para servir nuestro platillo, medio kilogramo de tortillas y 1 taza de frijoles molidos. Para el adobo de nuestras setas al pibil, comenzaremos desvenando nuestros chiles guajillos, retirando el tallo y todas las semillas. Ahora, directamente al fuego, llevamos los chiles por aproximadamente 8 segundos para asar. Se darán cuenta que están listos cuando la piel de los chiles se encuentra brillosa. Esto hacemos para liberar todo el aceite de nuestros chiles. Después, los remojamos en agua caliente de 10 a 15 minutos para suavizarlos. Para preparar nuestro adobo, licuamos los chiles guajillos, el achiote, el vinagre, el jugo de naranja, el clavo, la pimienta gorda y un toque de sal. Ojo, si consiguen naranja agria, pueden omitir el vinagre. Licuamos muy bien y reservamos. Ahora, calentamos el aceite vegetal en una sartén y acitronamos la cebolla por un par de minutos. Después, agregamos las setas previamente deshebradas e incorporamos con la cebolla. Antes de que las setas suelten todo su jugo, agregamos el adobo y mezclamos hasta que todas queden cubiertas. Probamos y, de ser necesario, volvemos a salpimentar. Dejamos cocinar por aproximadamente 8 minutos hasta que el adobo haya reducido. Las reservamos y ahora vamos a nuestra salsa de habanero. En un comal colocamos los chiles habaneros, el ajo y la cebolla y los asamos hasta que estén tatemados. De esta manera sueltan todos los aceites. Después, los retiramos del fuego y los llevamos a licuar con la cebolla, jugo de limón, sal y pimienta. Ahora agregamos nuestro aceite de oliva en forma de hilo, sin dejar de licuar, para emulsionar y obtener una textura entre salsa y aderezo. Rectificamos la sazón y reservamos. Ya que tenemos nuestra salsa lista, vamos a preparar nuestra cebolla encurtida. Utilizaremos la cebolla morada fileteada, chile habanero fileteado, orégano y comino molido, también jugo de limón y mezclamos. Agregamos un poco de vinagre blanco o también puede ser de manzana. Salpimentamos al gusto hasta integrar todos los ingredientes. Colocamos un poco de aceite de oliva y terminamos de mezclar. Dejamos reposar por 30 minutos o hasta que notemos que la cebolla esté suave y de color morado. Finalmente, para servir nuestro platillo, calentamos muy bien las tortillas y untamos un poco de frijoles negros molidos. Agregamos nuestras setas al pibil y acompañamos con la cebolla encurtida y la salsa habanero al gusto. ¡Listo! Ya podemos disfrutar nuestros tacos de setas al pibil. Recuerden que el platillo Sabio Profeco es muy fácil de preparar, tiene buen sabor, aporta un balance nutricional y rinde para varias porciones. Anímense a prepararlo y cuéntenos en nuestras redes sociales cómo les fue. No olviden que también pueden ver esta receta en nuestro canal de YouTube Profeco TV. Yo soy la chef Erika Fonseca y fue un gusto cocinar con ustedes en Revista del Consumidor Radio.
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2: Ahora cuéntanos, una vez que ya nos has platicado la receta y el procedimiento, queremos saber acerca de tu cocina y también de ti, ¿cómo fue que empezaste tu camino en la gastronomía?
3: Pues mira, yo primero les quiero contar esto, yo no quería estudiar gastronomía, yo quería ser doctora. Entonces mi meta era como salvar a la gente de ser diabético. Era como mi sueño porque mi mamá es diabética.
2: Tu objetivo,
3: entonces,
2: ¿no?
3: Ajá, era como mi objetivo siendo doctora. Entonces, bueno, por mil cosas no logré como ya mantenerme ahí en la carrera. Solo estuve 6 meses y después me gustaba mucho cocinar desde chiquita. Eso sí, con mi abuelita paterna y con mi mamá, pues siempre me involucraron en la cocina. Y dije, bueno, pues será como otra rama en la que a lo mejor yo puedo hacer algo por las personas en esta cuestión del cuidado, ¿no? De la salud. Y por eso creo que la gastronomía me llamó la atención, porque creo que a través de la alimentación, pues obviamente podemos mantenernos sanos, ¿no? A través de lo que le damos a nuestro cuerpo. Y por eso fue que empecé a decidir estudiar gastronomía. Soy licenciada en gastronomía.
2: ¿Y actualmente cómo definirías tu cocina?
3: Mi cocina es práctica, balanceada. Sí cuido muchísimo que sea balanceada y que sea creativa también, ¿no? Que no te aburras utilizando el mismo ingrediente, sino que también le des cierta variedad, ¿no?
2: Versatilidad.
3: Exacto.
2: También. Exacto. Y respecto a la combinación de ingredientes, me llama la atención el platillo de este mes, que fue setas al pibil. ¿Cómo fue que se te ocurrió esta receta? O sea, cambiar, creo que lo habías dicho también durante la grabación del platillo, siempre estamos acostumbrados a que el platillo
3: es con carne,
2: es con
3: cerdo,
2: carne,
3: ¿no?
2: De cerdo, ¿no?
3: Sí, es como la clásica.
2: Ajá. ¿Y cómo fue que tú pensaste en las setas?
3: Pues mira, te voy a compartir algo. Hace unos años, no ya bastantes años, fui vegetariana y dejé de serlo por una razón muy, muy buena. Yo daba clases de cocina mexicana, entonces era un poco complejo cuando había, no sé, receta de carnitas, receta de cochinita pibil, receta de tacos, no sé, tacos al pastor, infinidad de recetas que llevan proteína animal, y cuando las probaba pues me caían muy mal, ¿no? El organismo es muy inteligente, nuestro cuerpo es muy inteligente, y si tú le empiezas a acostumbrar a darle cierto tipo de alimento, obviamente le dejas de dar uno, va a reaccionar y eso es muy normal. Entonces pues fue imposible, ¿no? De esta forma, o me enfermaba o también no probaba los platillos de mis alumnos, entonces decidí no, pero en esa búsqueda de recetas, que yo soy muy taquera, entonces decía que un taco que me guste mucho es el de cochinita pibil, la verdad, ¿no?
2: Sí.
3: Entonces dije, ¿cómo lo puedo hacer para que no extrañe un taco de cochinita pibil? Entonces dije, claro, las setas, me gusta mucho utilizar las setas porque tienen la consistencia como de carne, como carnosita.
2: Sí, la textura.
3: No, la textura.
2: Generalmente
3: los hongos, las setas y también los hongos portobelo tienen esa textura que es como carnosa y hasta la forma en que como la deshebramos se ve como si fuera carne. Y ya de paso, pues tienes toda tu porción de verduras, ¿no? Que eso es lo que siempre busco en mi comida de todos los días. Por eso es que se me ocurrió ese tipo de receta, que adaptar una, o sea, la que ya existe de cochinita, pues hay que convertirla a una receta que tenga más fibra. ¿Y cómo? Pues haciéndola con setas.
2: Y ya habías colaborado con nosotros,
3: sí,
2: ¿no?
3: Sí, el año pasado, a principios de año, recuerdo, hicimos una receta de mole de olla verde.
2: ¿Y cuál ha sido tu experiencia de venir aquí a la grabación,
3: yo
2: de colaborar acá?
3: Yo quedo fascinada, porque he aprendido yo, y también sé que al transmitir una receta así, ¿no? Que quede práctica, alcanzable, económica y nutritiva, pues siento que ya dejé un granito.
2: Sí, para que repliquen la receta. Y finalmente, ¿cuál sería tu consejo para que justo las personas se acerquen de nuevo a la cocina y tengan este acercamiento con los ingredientes?
3: Pues yo, mi consejo sería vayan a los mercados y que se animen un día, que compren un espárrago, unas calabazas, lleguen a su casa y las cocinen, ¿no? Yo creo que a través de Profeco en el canal pueden encontrar muchísimas recetas. Entonces es eso, que se animen, que se dé la oportunidad de fallar también, porque así es la cocina, un poquito prueba y error. Y sería eso, que se animen a probar ingredientes que a lo mejor nunca han probado y que se pueden sorprender un montón con el sabor y que hasta pueden descubrir una técnica maravillosa de cómo saben más ricos, ¿no? Okay. Ese sería como mi mayor consejo, que visiten mercados, supermercados, que compren un ingrediente, el que quieran, y que lleguen a cocinar.
4: Que se atrevan,
3: que se atrevan,
4: ¿no? Que se atrevan.
3: Sí.
4: Bueno, pues muchas gracias por esta plática, por acompañarnos y por enseñarnos esta versatilidad de las setas al pibil.
3: Muchas gracias. No, al contrario, muchas gracias a ustedes y espero nos veamos muy pronto.
4: Seguro sí, seguro que sí. Los invitamos y las invitamos a que consulten nuestras redes sociales y que acudan al canal de Profeco TV en YouTube.
3: Gracias.
4: Gracias.
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0: 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Es la hora 22, 3 minutos. La temperatura 18 grados, una décima. La humedad 74%.
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1: Es la hora 22, 18 minutos. La temperatura, 18 grados, 2 décimas. La humedad, 74%.
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0: 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Es la hora 22:32 minutos. La temperatura 17 grados, 4 décimas. La humedad, 80%.
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Otro gran bolero de colección es este en la voz de Teresita y los Hermanos Reyes. Contarás conmigo.

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1: Es la hora 22:47. La temperatura 17 grados, 4 décimas. La humedad 80%.
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Es la voz de Marco Antonio Muñiz en Noche Latina. Nos canta Delirio.

0: 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Es la hora 23, 3 minutos. La temperatura 17 grados, 4 décimas. 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
1: Es la hora 23:17. La temperatura 17 grados, 4 décimas. La humedad 80%.
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0: 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Es la hora 23:33. La temperatura, 16 grados, 9 décimas. La humedad, 83%.
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1: Es la hora 23:46. La temperatura, 16 grados, 9 décimas. La humedad, 83%.
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Una obra inmortal de Consuelo Velázquez. Bésame mucho. Una interpretación original de Avalon Jazz Band.

Esta fue Noche Latina. 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

Un ciclo de rotación de nuestro planeta se consumó. Hemos llegado cada quien al punto de partida de ayer. Imaginemos estar en el Ecuador e intentar percibir los 1.600 kilómetros por hora de la rotación terrestre. Sin embargo, en los polos la velocidad de rotación prácticamente sería nula. En todo caso, todos viajamos en este momento a la velocidad de 108.000 kilómetros por hora. Somos compañeros de viaje, viajando y coincidiendo por nuestra efímera existencia en el mismo vuelo. Minuto a minuto, nuevos seres humanos se incorporan al viaje, pero también lo abandonan. Esta secuencia cíclica de seres humanos, llamada humanidad, permite que ésta pueda permanecer, evolucionar y mejorar siempre y cuando no se extinga. Tú eres parte importante de esta humanidad. Son valiosos tus sueños, tus aspiraciones, pero también tus errores y fracasos. Aquí tienes un nuevo día de tu vida. En tu mente y cuerpo está tu decisión a convertir este en uno de los más importantes de tu vida. ¿Y por qué no? Para la humanidad misma. Tu corazón late, tu sangre circula. Escuchas estas palabras. Sí, estamos vivos y listos para dar lo mejor de sí y avanzar en el conocimiento hacia la mejora continua. A estar conscientes que, si ayer lo hicimos mal o bien, hoy lo podemos hacer mejor. El planeta sigue rotando. Nuestro viaje continúa y tu vida tiene hoy la respuesta del por qué existes.

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0: Es la hora 06 minutos. La temperatura 16 grados 9 décimas. La humedad 83%.
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2: Escalera a las estrellas. La orquesta de Bernd Müller

Los invito a bailar como en los finales de los 50s. La orquesta de Jimmy Dorsey, Mambo en sax.

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1: Es la hora 0:16 minutos. La temperatura 16 grados 9 décimas. La humedad 83%.

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1: Es la hora 0:31 minutos. La temperatura 17 grados, una décima. La humedad 82%.

Esta es una deliciosa pieza de colección musical a cargo de Alessandro Alessandroni. Para siempre.

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0: Es la hora 0:46 minutos. La temperatura 16 grados 8 décimas. La humedad 82%.
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Permíteme presentarte esta noche uno de los grandes cuartetos de jazz, jazz melódico, de los años 50 del siglo XX. Hablo del cuarteto musical de Jackie Davis, un gran maestro, intérprete, ejecutor del órgano en aquellos años, que ha quedado como un gran tema y muchos más temas de colección, al estilo de Jackie Davis y su cuarteto. Aquí lo tenemos esta noche con este tema, uno para mi nena.

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1: Es la hora 1:04. La temperatura, 16 grados, 8 décimas. La humedad, 82%.

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1: Es la hora 1:16. La temperatura, 16 grados, 8 décimas. La humedad, 82%.

Una de las grandes orquestas internacionales, indudable, es la orquesta de Richard Alden, pianista, arreglista, compositor y uno de los grandes músicos en el Salón de la Fama. Richard Alden, su arreglo musical para este tema de George Harrison, es maravilloso.

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1: Es la hora 1:32. La temperatura 16 grados, 3 décimas. La humedad 85%.

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0: Es la hora 1:45 minutos. La temperatura 16 grados 3 décimas. La humedad 85%.
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Algo con sabor a Francia es lo que nos entrega esta noche en Zona Instrumental Cy Coleman. Su título, Mujer Parisina, la orquesta de Cy Coleman.

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0: Es la hora 2:02. La temperatura 16 grados, 3 décimas. La humedad 85%.
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1: Es la hora 2, 17 minutos. La temperatura, 16 grados, 3 décimas. La humedad, 85%.
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3: ¿Cómo generan electricidad los imanes? ¿Qué es la antimateria? ¿Es posible viajar en el tiempo? A partir de estas y otras muchas preguntas, te presentamos explicaciones claras y concisas que desbrozan la jerga especializada. En Atenas del siglo IV a.C., Platón postuló que todo se componía de cinco cuerpos geométricos, los sólidos platónicos, que detonaban a la materia de determinadas características. El fuego, por ejemplo, constaba de pequeños tetraedros que con sus puntas y aristas afiladas proporcionaban a este elemento más movilidad que a la Tierra, que estaba formada por hexaedros o cubos más estables. Aristóteles, el discípulo de Platón, que despreciaba a Demócrito y supuestamente quería quemar sus obras, defendió la existencia de cinco elementos y la inexistencia de unidades básicas de materia. A pesar de que en la cultura occidental prescindió durante varios siglos del concepto de átomo, los filósofos islámicos, como Al-Ghazali, desarrollaron varias formas de atomismo. Por su parte, algunos filósofos budistas, como Dharmakirti, en el siglo VII, definieron los átomos como estallidos de energía.
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5: En el año de 1986, Nuxus colocó este gran éxito. Puedo esperar.

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1: Es la hora 2:31. La temperatura, 16 grados, 3 décimas. La humedad, 85%.
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Pioneros del rock and roll, dueños de un original estilo, con un lugar dentro del Salón de la Fama. Aquí tienes a vendedores de millones de discos, Los Venturosos. La ciudad de La Plata.

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0: Es la hora 2:45 minutos. La temperatura 15 grados, 8 décimas. La humedad 88%.
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tienes a la típica American Girl, sí, la chica americana. Su nombre original es Judith K. Coyne. Nació un 18 de febrero de 1952 en Lakehurst, New Jersey. Y bueno, tiene una gran carrera artística desde el año de 1975. Efectivamente, es Jules Newton. Nos canta El Ángel de la Mañana.

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0: Es la hora 3:03 minutos. La temperatura 15 grados, 8 décimas. La humedad 88%.
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2: 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Atlantis de Tula by Flamingo Rock.

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0: Es la hora 3:17 minutos. La temperatura 15 grados, 8 décimas. La humedad 88%.
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3: Bienvenida.

0: Se me ocurre que vas a llegar distinta, no exactamente más linda, ni más fuerte, ni más dócil, ni más cauta. Tan solo que vas a llegar distinta, como si esta temporada de no verme te hubiera sorprendido a vos también, quizá porque sabes cómo te pienso y te enumero. Después de todo, la nostalgia existe, aunque no lloremos en los andenes fantasmales, ni sobre las almohadas de candor, ni bajo el cielo opaco. Yo nostalgio, tú nostalgias, y cómo me revienta que él nostalgie. Tu rostro es la vanguardia, tal vez llega primero, porque lo pinto en las paredes con trazos invisibles y seguros. No olvides que tu rostro me mira como pueblo, sonríe y rabia y canta como pueblo, y eso te da una lumbre inapagable. Ahora no tengo dudas, vas a llegar distinta y con señales, con nuevas, con hondura, con franqueza. Sé que voy a quererte sin preguntas, sé que vas a quererme sin respuestas.
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1: Es la hora 3:31. La temperatura 15 grados, 8 décimas. La humedad 88%.
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0: Sonidos de México. A mediados de los años 50, en México se escuchaban principalmente rancheras o los tríos románticos como Los Panchos o Los Tres Haces. Ellos ya eran figuras de cine y radio desde hacía más de una década. Pero aquí es donde entra el cine como detonante del rock nacional. En 1955 se estrena la película Semilla de Maldad y ahí Bill Haley aparece interpretando Rock Around the Clock. Esa escena lo cambió todo. La juventud quedó impactada. Para muchos, fue ese el momento en que nació el rock and roll en México. El primero en reaccionar fue el músico y director de orquesta sinaloense, Pablo Beltrán Ruiz, quien grabó Mexican Rock and Roll, considerada la primera canción de rock and roll hecha en México. Poco después, vinieron las adaptaciones de éxitos en inglés traducidos al español, y con ellas, los primeros ídolos del rock mexicano: César Costa, Enrique Guzmán, Johnny Laboriel, Alberto Vázquez, Angélica María y Roberto Jordán, quienes se convirtieron en las grandes figuras de la llamada época dorada del rock and roll en nuestro país.
3: Pioneros del rock and roll, el grupo de Los Crests. Paso a paso.

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0: Es la hora 3:45 minutos. La temperatura 15 grados, 5 décimas. La humedad 89%.
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3: 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You are listening Summertime by the Zombies.

Esta es una gran voz de los 50s y 60s. La voz de Perry Como. No dejes que las estrellas entren en tus ojos.

Esta es una combinación especial. Sam Cooke y Eric Clapton. Alguien borró los problemas de mi mente.

Este es el estilo musical de Michael McDonald. If you want. Dímelo así.

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1: Es la hora 4:02. La temperatura 15 grados, 5 décimas. La humedad 89%.
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En el año de 1957, Eddie Fisher tuvo un tema institucional para su serie de televisión. Su título, Te Necesito Ahora.

Aquí tienes la voz de Jimmy Rodgers. Todo un tema de colección, secretamente.

Claro que es una grata, pero verdaderamente grata experiencia viajar en este mundo de Zona Platino. Un mundo musical compuesto con temas como este de un irlandés que funda, allá en la década de los 50, en Irlanda, su propia orquesta. Canta y conquista el mundo. Conquista el mundo con este tema del Hit Parade número 15 en el año de 1957. Ronnie Carroll es el nombre de esta gran estrella que pertenece también al Salón de la Fama, tanto como orquesta como cantante. Su tema, Las Rosas Son Rojas.

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0: Es la hora 4:18. La temperatura 15 grados, 5 décimas. La humedad 89%.
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2: Cielo y tierra.
3: Se pensaba que las arenas movedizas eran un tipo de arena en la cual los granos eran redondos y tersos como pequeños baleros. Sin embargo, se ha descubierto que estos granos pueden ser grandes o pequeños, ásperos o tersos, e incluso pueden estar compuestos por grava. Las arenas movedizas se pueden encontrar en lugares donde hay agua corriendo debajo de la arena. El agua empuja la arena con una presión igual o ligeramente superior a su peso y hace que cada grano tenga un colchón de agua a su alrededor, haciéndola movediza. La mayoría de la gente puede flotar en las arenas movedizas. Si alguna vez te encuentras atascado en ellas, intenta dejarte caer suavemente hacia atrás, con los brazos y las piernas abiertas, y quizá logres nadar o rodar muy lentamente hasta tierra firme. Agradecemos a la Fundación Nacional de la Ciencia. Esto fue Cielo y Tierra, la clara voz de la ciencia.
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5: Gracias por estar con nosotros noche a noche en Zona Platino, con los grandes temas del Hit Parade, como la voz de la divina Sarah Vaughan, con este gran supertema de colección, Serenata.

hablamos de temas de colección, tenemos que hablar de Steve Tyrell. Y nos dice, ¿no es esto romántico?

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0: Es la hora 4:32 minutos. La temperatura 15 grados, 5 décimas. La humedad 89%.
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2: Piensa, analiza, reflexiona. Nuestra cultura se enfoca más en tener la respuesta correcta que en descubrir la pregunta correcta. Gran parte de lo que hoy sabemos surgió gracias a que un día algunas personas fueron curiosas. ¿A qué se llama deudas de sueño? Se denomina así a la diferencia entre las horas que pasamos durmiendo y las que deberíamos dormir para estar en forma. Según el psiquiatra William Dement, fundador de la Clínica del Sueño de la Universidad de Stanford, los minutos que día a día arrancamos al descanso para aprovechar más las jornadas acaban acumulándose, lo que afecta a la visión y a la memoria. A largo plazo, también facilita el desarrollo de obesidad y males cardíacos. Aunque los expertos recomiendan que se duerma 8 horas diarias, algunas personas requieren 10 y otras solo 6. Eso sí, si le concedemos al organismo más horas de sueño durante un tiempo, este se reajustará naturalmente para dormir las necesarias.
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0: Es la hora 4:46 minutos. La temperatura 15 grados, 4 décimas. La humedad 87%.
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3: Déjame llevarte a la década de los años 50 con el sonido de The Blue Diamonds. Y este gran tema del Hit Parade de los 50, en un pueblito español.

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1: Es la hora 5:01. La temperatura 15 grados, 4 décimas. La humedad 88%.
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Y ahora te invito a escuchar el mundo musical de Diana Ross and the Supremes. Algún día estaremos juntos.

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0: Es la hora 5:15 minutos. La temperatura 15 grados, 3 décimas. La humedad 88%.
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2: Observa el río, la montaña. Mira la naturaleza y aprende de ella. Sé uno con lo que te rodea. Atrévete a mirar lo que hay más allá de tus límites. Comienza la aventura de conocerte. Cambia lo que eres por lo que deseas ser. Quita de tu mente las interferencias innecesarias. Deja espacios en blanco entre cada uno de tus pensamientos. Escucha la música que hay dentro de ti. Imagina que puedes evolucionar y evoluciona.

Aquí tienes el estilo elegante de Steve Tyrell. Una gran clásica de siempre. La manera como luces esta noche.

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1: Es la hora 5:32. La temperatura 15 grados, 2 décimas. La humedad 87%.
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4: El chicle podría liberar microplásticos en la saliva, según una investigación. ¿Eres de los que come chicle todo el tiempo? Pues este dulce entró a la lista de las fuentes de microplásticos que se cuelan en nuestros cuerpos. Según un nuevo estudio piloto, masticar chicle puede liberar entre cientos y miles de microplásticos en la saliva. Los científicos no saben si los microplásticos son peligrosos para nosotros o no. No hay ensayos en humanos. Pero sabemos que estamos expuestos a los plásticos en la vida cotidiana, y eso es lo que queríamos examinar aquí, dijo el Dr. Sanjay Mohanty, autor principal del estudio, y profesor asociado de la Escuela Samueli de Ingeniería de la Universidad de California en Los Ángeles. Según los autores, el chicle suele contener polímeros sintéticos o naturales para mejorar su textura, elasticidad y para que pueda retener el sabor. La mayoría de los plásticos son polímeros sintéticos, mientras que los polímeros naturales contienen la celulosa de las plantas. El estudio se hizo con 10 chicles populares en Estados Unidos. La mitad de las muestras eran sintéticas y la otra mitad estaban hechas con ingredientes naturales. Las personas que participaron en el estudio tenían que masticar chicle durante un tiempo determinado para que los investigadores recogieran la saliva y así identificar los tipos y cantidades de microplásticos en los chicles. Los análisis revelaron que solo un gramo de chicle liberaba aproximadamente 100 microplásticos y que un gramo de algunos chicles liberaba hasta 637 microplásticos. Un chicle típico puede pesar entre 1 y varios gramos. Y lo más llamativo fue que el 94% de los microplásticos se liberaron en los primeros 8 minutos de haber masticado.
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1: Es la hora 5:47. La temperatura 15 grados, 2 décimas. La humedad 87%.
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4: Esta es una gran voz de los 50s y 60s. La voz de Perry Como. No dejes que las estrellas entren en tus ojos.

una clásica romántica a cargo de las voces de The Ponytails. Nacida demasiado tarde.

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1: Es la hora 6:02. La temperatura 15 grados, 3 décimas. La humedad 87%.
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3: ¿Qué pasaría si hoy haces tu parte, sin exigirle al día una respuesta exacta?

0: A veces despertamos con demasiadas condiciones. Que todo salga bien. Que todo responda rápido. Que todos entiendan. Que nada se mueva fuera del plan. Pero la vida también tiene su propio ritmo. Esta mañana empieza con intención, no con control. Haz lo que te corresponde. Cuida tu energía. Elige con claridad. Y deja espacio para que el día también pueda sorprenderte. Despierta con magnética. Señales para vivir con sentido.
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0: Bienvenidos a Radio Francia Internacional. Los controles, Vanessa Loasó. Empezamos con los titulares.
1: Leticia Fuentes.
0: Alemania en alerta tras el hallazgo de un dron con explosivos en el aeropuerto de Leipzig, lugar estratégico para la OTAN y para los envíos a Ucrania. El gobierno tildó de una nueva dimensión de amenaza y mostró su preocupación ante la vulnerabilidad de estos espacios a nuevos ataques. Irán informó que llegó a un acuerdo con Omán sobre una nueva ruta de tránsito para los buques en el estrecho Hormuz, del que ambos son ribereños y que se encuentra en el centro de las tensiones con Estados Unidos. Ahora la pregunta es si Washington dará su brazo a torcer. En este informativo les traemos un especial sobre la nueva ley de medios impulsada por el gobierno mexicano de Sheinbaum. Nuestro compañero Rafael Morán les dará más detalles. Estos son los titulares del día. Comenzamos con las noticias. Continúa la inquietud en Alemania tras el hallazgo de un dron con explosivos en el aeropuerto de Leipzig, lugar estratégico para la OTAN y los envíos a Ucrania. El gobierno tildó de este hecho como una nueva dimensión de amenaza y reforzó la seguridad de instalaciones sensibles, sobre todo después de que la policía arrestase a un ucraniano sospechoso de espiar a una empresa de armamento en Baviera para un servicio de inteligencia extranjero. Nuestro corresponsal Sergio Correa nos amplía.
2: Todas son especulaciones menos el contenido de este dron. Tenía una carga de explosivos y un detonador y estaba exactamente al lado de cuatro aviones de carga del ejército ucraniano estacionados en Leipzig. El aeropuerto de Leipzig se considera un centro estratégico para el transporte de material bélico en la guerra de Ucrania, pero según los expertos en seguridad alemanes, nadie había previsto hasta ahora que un dron pudiese entrar en un aeropuerto alemán a la espera de causar una explosión. El mismo día, un avión de la aerolínea de cargas DHL, que tiene su centro de operaciones europeo en este aeropuerto, chocó a baja altura en el aeropuerto con aparentemente otro dron sin mayores daños. Desde hace 2 años, las autoridades alemanas han visto la entrada de centenares de drones al espacio aéreo del país, pero las investigaciones nunca han llegado hasta el origen. Desde Berlín, Sergio Correa, Radio Francia Internacional.
0: Como contaba nuestro corresponsal Sergio Correa, no es la primera vez. El año pasado, numerosos sobrevuelos de drones no identificados provocaron el cierre de aeropuertos en varios países europeos, aunque un artefacto armado es una novedad. Estos incidentes elevan la preocupación sobre la injerencia extranjera que apuntan a Rusia. Leo Peria-Pegné, responsable del Laboratorio de Investigación sobre Defensa del Instituto Francés de Relaciones Internacionales, nos explica la situación.
3: Aunque el propio dron esté armado o no, no vaya a destruir por sí solo un avión de transporte, basta con esperar a que la aeronave esté despegando o aterrizando, que son momentos especialmente críticos para cualquier avión Kern, para infligirle daños en ese instante y provocar una pérdida de control y daños considerables. Habrá que equipar las instalaciones sensibles con el material adecuado, un material que además evoluciona con bastante rapidez y sobre todo, nunca tendremos una seguridad eterna, al menos mientras dure la guerra y se mantenga el esfuerzo tecnológico, lo cual es potencialmente motivo de preocupación.
0: Unos hechos que están relacionados con la guerra de Ucrania que salpica directamente a Europa. Y precisamente hasta Ucrania nos vamos para hablar de un nuevo escándalo de corrupción. La ya ex embajadora de Ucrania en Estados Unidos fue destituida esta semana tras ser objeto de una investigación ante las sospechas de enriquecimiento ilícito. Una situación que se suma a una guerra que está lejos de acabar. Ucrania informó este jueves haber atacado refinerías de petróleo ruso lejos del frente, mientras que Moscú bombardeó una estación de tren en Ucrania y un barco en el Mar Negro en un momento en el que ambos países amplían sus ofensivas. Y antes de dejar la región, nos centramos en Ceuta, España, donde la situación sigue siendo grave. A pesar de que gran parte de los 72.000 migrantes que entraron irregularmente al territorio español ya han regresado a sus países, todavía quedan muchos jóvenes. El presidente de Ceuta, Juan Jesús Vivas, alertó de que la cantidad de menores migrantes es insostenible para el enclave español. Nuestra compañera Paola Ariza conversó con Ángel Madero, subdirector de Planificación y Desarrollo de Sur Acoge, asociación que trabaja en Ceuta con estos jóvenes.
4: Existen niños y niñas que se vieron empujados por la situación que se vivió de avalancha o de entrada masiva en ese momento y han llegado a Ceuta sin conocimiento de su familia, con lo cual hay familias pues, que están en Marruecos muy preocupadas porque sus hijos están en Ceuta y quieren que vuelvan a su casa con ellos. Hay otros chavales que han llegado pues con conocimiento de su familia buscando ese futuro que Marruecos le niega, y hay otras realidades diferentes, pues de chicos y chicas que han estado viviendo situaciones muy complejas en Marruecos y que aprovechan esta oportunidad pues para escapar de ellas. Hay muchos chicos y chicas que están manifestando querer volver a Marruecos, con lo cual eso se facilita muchísimo, porque si el chico quiere y encima está identificado a la familia, pues mucho más fácil reintegrarlo.
0: Estaremos muy pendientes, especialmente porque el presidente de Ceuta se reunirá este jueves con el rey de España para abordar la situación. Irán llega a un acuerdo con Omán sobre una nueva ruta de tránsito para los buques en el estrecho Hormuz, zona en el centro de las tensiones con Estados Unidos. A pesar de que la administración de Trump no participa en el acuerdo, puede dirigir su pulso. Washington ahora debería comprometerse a desbloquear los puertos iraníes para que este acuerdo se haga efectivo. Desde la reanudación de las hostilidades, Teherán volvió a bloquear este estratégico estrecho por el que antes de la guerra transitaba una quinta parte del comercio mundial de hidrocarburos. Nos informa Paola.
5: Sí, técnicamente hay acuerdo, pero Ismail Bakai, portavoz de la Cancillería iraní, aseguró que las coordenadas geográficas de la ruta prevista por ambas partes han sido acordadas y que solo quedaba esperar la declaración conjunta de ambos países árabes, siempre y cuando terceras partes no obstaculicen el proceso, refiriéndose a Washington. Donald Trump ha sido reiterativo en que Teherán desea sellar este acuerdo con Estados Unidos, pero Irán lo ha desmentido y asegura que el pacto es con su vecino del frente marítimo, Omán. Y aunque Trump en los últimos días insiste sin pruebas en que un acuerdo con Irán avanza, su vicepresidente J.D. Vance reconoció este miércoles en una entrevista en Fox News que dichas negociaciones son complicadas y tomará tiempo lograrlo. Hasta ahora, Irán solo autoriza una ruta a lo largo de sus costas y considera cobrar tarifas por el paso, una posibilidad rechazada por Estados Unidos y otros países y que va en contra del derecho marítimo internacional. Cuando Omán puso en marcha una ruta en junio pasado, no gustó nada a la República Islámica, provocando una serie de ataques a embarcaciones.
0: Gracias, Paola. No muy lejos de allí, el ejército israelí anunció bombardeos en el sur del Líbano en respuesta, según afirmó, a una violación del alto el fuego por parte del grupo proiraní Hezbollah. Según la Agencia Nacional de Información Libanesa, una persona murió y 11 resultaron heridas en estos ataques. Estos nuevos bombardeos se producen mientras el Líbano e Israel mantienen en Roma conversaciones bajo la mirada de Estados Unidos. Un encuentro centrado en el despliegue del ejército libanés en zonas piloto evacuadas por Israel a condición de un desarme de Hezbollah que por el momento este se niega. En México, con su reforma del derecho de las audiencias, el gobierno quiere instaurar nuevas obligaciones para los medios audiovisuales, como por ejemplo, que se haga una distinción clara entre información, opinión y publicidad. Una reforma que prevé multas en caso de infracción a la ética periodística. La presidenta mexicana asegura que se busca acabar con las famosas fake news. Más detalles sobre esta reforma en este especial realizado por Rafael Morán.
6: El gobierno mexicano quiere mejorar el derecho de las audiencias de medios televisivos y radiales del país. El proyecto de lineamientos de la Ley de Medios prevé, por ejemplo, que estos medios de comunicación tendrán que elaborar un código de ética, nombrar a un defensor de las audiencias que atienda las quejas en caso de información falsa o inexacta. El gobierno exige también que los medios distingan con claridad los contenidos de noticia y la publicidad. Si la intención de estos lineamientos es positiva, opina Balbina Flores, representante de la ONG Reporteros Sin Fronteras en México, contiene el límite, según ella.
7: Estos lineamientos plantean, pues obviamente en la primera parte, los derechos de las audiencias, que la información tiene que ser veraz, etcétera. Otro punto es que la manera en cómo están redactados los lineamientos para nosotros es poco clara, ¿no? En el tema de información veraz, dice, queda prohibido, por darte un ejemplo, las informaciones falsas. O sea, me parece que la redacción no es correcta. No puedes decir queda prohibido. El Estado no puede prohibir cuando se trata de temas de información. La redacción tendría que ser otra, ¿no? Los medios tendrán la obligación o estarán, deberán promover una información veraz, etcétera, ¿no? Creo que ese tipo de redacciones deja ver lo que podría ser la censura. En México estamos viviendo ahora una situación complicada porque hay mucho esta tentación de querer regular, pero con esta, detrás de todo esto, la intención de querer controlar no solo la información y la, sobre todo la crítica a los gobiernos estatales, locales, incluso federal, ¿no?
6: Y en caso extremo de litigio entre un oyente o un televidente y un medio de comunicación por la difusión de una noticia falsa, por ejemplo, la Comisión Reguladora de Telecomunicaciones Mexicana podría aplicar multas de hasta el 1% de los ingresos. Es la medida más polémica de este texto, si se aplica tal cual. ¿Es esta comisión una entidad independiente?
7: Ahí en los lineamientos se dice que la Comisión Reguladora es un órgano autónomo de telecomunicaciones, pero esto en México no existe, ¿no? Porque son autónomos, pero finalmente dependen de dentro de la, y fueron nombrados también por la propia institución, ¿no?
6: Otros expertos en medios indican también que el objetivo de la ley es positivo, aunque el proyecto debería definir con más precisión lo que es una información falsa, para evitar que esta ley se convierta en una herramienta que sirva para borrar información crítica contra el gobierno.
0: Hablamos de deportes sin dejar la política. El escándalo de la FIFA continúa. La organización reafirmó su apoyo a Infantino tras una reunión de urgencia en Marruecos para abordar la crisis desatada por las críticas al proyecto abordado de abrir la institución a la inversión privada. Pero la polémica no acaba ahí. Raquel Villa de Cija nos lo cuenta.
8: La organización destacó que los miembros de su consejo de dirección dieron su apoyo a Infantino en esta reunión de crisis organizada en un complejo cerca de Rabat. Marruecos debe organizar con España y Portugal el Mundial de 2030, aunque crece el malestar tras la crisis migratoria en la ciudad española de Ceuta, que hace frontera con Marruecos. Según el medio The Times, Infantino habría ofrecido la final del próximo Mundial a este país a cambio de apoyo en su presidencia. La FIFA lo ha desmentido. De momento, Infantino es el único candidato declarado a su reelección al frente de la organización en una votación que se celebrará el próximo mes de marzo de 2027, precisamente en Rabat. Dos partidos de izquierda, en España y Portugal, han pedido que se revise la organización del Mundial y se aparte a Marruecos como sede tras lo ocurrido la semana pasada en Ceuta, cuando 70.000 personas cruzaron la frontera y casi un centenar murió al tratar de llegar a nado a territorio español.
0: Gracias, Raquel. Y antes de irnos, muy pendientes del Tour de Francia femenino, que acaba de arrancar la sexta etapa, donde Marlene Ross continúa liderando con su maillot amarillo a pesar de las dificultades. Y con esto nos despedimos. Les esperamos más tarde con más actualidad. Hasta luego.
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1: Es la hora 6:18 minutos. La temperatura, 15 grados, 3 décimas. La humedad, 87%.
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La exquisitez no viene hacia nosotros. Somos nosotros mismos quienes vamos hacia ella. La exquisitez no es propiedad de las cosas. Por el contrario, está dentro nuestro. Como la brillantez de un diamante no está en la roca que se hizo transparente con el tiempo, está en los ojos de quien la mira.

Un tema de colección es este a cargo de The Caravels. No debes llorar.

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0: Es la hora 6:32 minutos. La temperatura 15 grados, 3 décimas. La humedad 87%.
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7: 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Hasta que regreses a mí.

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0: Es la hora 6:46 minutos. La temperatura 15 grados, 8 décimas. La humedad 84%.
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3: Hola, soy Sixto Porras de Enfoque a la Familia y quiero darle la bienvenida al programa el día de hoy. En esta ocasión escucharemos el tema Celebrando el Amor, expuesto por mis buenos amigos los pastores Guillermo y Milagros Aguayo. Ellos son autores de diferentes libros y dirigen la fundación Salvemos a la Familia. Escuchemos la segunda parte de esta exposición.
4: Ahora, lo peor que podemos hacer es caer en la trampa y quedarnos estancados en la ofensa. Porque si tú te quedas estancado en la ofensa, ya no puede continuar ese círculo de perdonarse y pedir perdón. ¿Por qué? Porque ya empiezas a cuestionar y decir, claro, quieres que te perdone cuando 10,000 veces te he dicho que eso no me gusta. Y entonces te quedas en el camino, te estancas en la ofensa. Entonces ya pierdes la visión de poder tener fe y esperanza de que les va a ir mejor. Si no, atracas la vida matrimonial, como que la atas, la estancas en una posición. ¿Por qué? Porque tu esposo quiere seguir caminando o tu esposa quiere seguir caminando, pero tú ya estás atado. Cada uno de nosotros tiene una parte hermosísima, pero también tiene una parte horrorosa. Ahora, si yo entiendo que nosotros dos tenemos una parte linda y una parte fea, ¿por qué me voy a estar solamente centrando en la parte fea? ¿Por qué solamente voy a estar recordando y trayendo al presente la debilidad o la falla? ¿Por qué no más bien lo ayudo a caminar y a seguir avanzando, teniendo fe y esperanza que mi Dios está metido en el asunto y que Él está caminando de la mano con nosotros dos? ¿Por qué me voy a estancar en la ofensa? ¿Por qué me voy a mí misma meter cabe para no poder llegar hacia ese lugar que es mi tierra prometida? ¿Por qué yo misma me voy a poner cabe? Yo tengo que identificar, o sea, nosotros tenemos la capacidad de pensar, de razonar, nosotros tenemos la habilidad de poder mirar realmente cuál es la situación de nuestro hogar. Y nosotros con toda esa habilidad tenemos que identificar cuáles son esas trampas que no nos van a dejar avanzar. Y no importa quién es el que tiene la razón. No importa, lo importante es seguir caminando. Hay cosas que a ti te pueden fastidiar, hay cosas que tú dices, bueno, me gustaría que sean diferentes. Pero no puedes tú, por cosas que te gustaría cambiar, estancarte en una ofensa, sino al contrario. Al contrario, yo voy a seguir caminando, voy a seguir entendiendo, que Guillermo, yo no entiendo, pero lo voy a tratar de entender, estamos en esto juntos, o sea, no somos enemigos, no estamos uno en contra del otro, somos un equipo. Y yo voy a tratar de entenderte a plenitud, aunque ahora no lo entienda, pero quiero entenderlo, anhelo entenderlo. ¿Sabes por qué? Porque yo quiero llegar hacia el otro lado de la mano contigo. No me importa lo que yo tenga que hacer, no me interesa. Vamos a seguir caminando juntos, no nos vamos a estancar. Y cuando un matrimonio camina con esa lucidez, puede saltar un montón de obstáculos. Puedes seguir caminando. ¿Sabes qué? Se hace divertida la vida. Entonces, ya no tienes que mirar tu matrimonio o no tienes que sentarte y pensar, ay, Es que yo pensé que era diferente, es que mi esposo no me hace feliz. ¿Quién te dijo que tu marido te tiene que hacer feliz? La felicidad jamás debe de depender de un ser humano. Porque el ser humano es imperfecto. El ser humano te va a fallar. Tu felicidad tiene que basarse en una relación con alguien mucho más grande que tú. Tienes que aprender a llenarte del amor de alguien que jamás te va a fallar, que jamás, que en él no hay la capacidad de fallar, en alguien que es perfecto. Pero si tú tienes una relación personal con Dios, tú puedes llenar ese vacío de tu corazón con todo lo que él tiene para ti. Y cuando tú vienes a esa relación, ya yo no estoy acá para que Guillermo me haga feliz, estoy acá para poder yo ser de bendición para él.
5: Hay momentos en la vida matrimonial donde tenemos épocas muy buenas, todos los matrimonios las pasamos, y hay momentos que son difíciles, difíciles por fallas, por errores de uno, del otro, por incomprensiones o temas no resueltos que se han quedado pendientes ahí y que nos van desgastando y nos van desgastando. Y la solución siempre será la misma. Permítame leerle en el libro de Ezequiel, en el capítulo 37, unos cuantos versos. La mano de Jehová vino sobre mí y me llevó en el espíritu de Jehová y me puso en medio de un valle que estaba lleno de huesos y me hizo pasar cerca de ellos por todo en derredor. Y aquí que eran muchísimos sobre la faz del campo, y por cierto, secos en gran manera. Y me dijo: Hijo de hombre, ¿vivirán estos huesos? Y dije: Señor, tú lo sabes. Me dijo entonces: Profetiza sobre estos huesos y dile: Huesos secos, oí la palabra de Dios. Así ha dicho el Señor a estos huesos: He aquí yo hago entrar espíritu en vosotros y viviréis, y pondré tendones sobre vosotros y haré subir sobre vosotros carne y cubriré de piel y pondré en vosotros espíritu y viviréis y sabréis que yo soy Dios. Y en medio de esta circunstancia tan árida, donde este personaje es llevado a un desierto de huesos secos. Y la pregunta de Dios es: ¿podrán vivir estos huesos? Yo no sé en qué estado está tu relación matrimonial, pero se dice que la vida, pues, se vive de tres maneras. O estamos entrando a una prueba o a un problema, o estamos en medio de una prueba o un problema, o estamos saliendo de una prueba o de un problema. Pero de las pruebas y de los problemas no nos libramos. Y en medio de esas pruebas, tal vez usted que está en medio de ellas, se está secando y se está secando. Y la pregunta que Dios nos hace es: ¿podrán vivir esos huesos secos de tu relación? Y Dios lo desafía a este profeta. Dios lo desafía, le dice: ¿pueden vivir? Dime tú, ¿podrán vivir? Y después Dios mismo le da la respuesta y dice: dale mi palabra. Declárale mi palabra y vivirán. Y una vez que este hombre de Dios empieza a declarar la palabra de Dios sobre esos huesos secos, tendones, carne, piel, músculos, empezaron a revivir. La manera como usted va a poder perdonar y pedir perdón una y otra vez y poder vivir con celebración esta experiencia de humildad es si usted está constantemente hablándole a su matrimonio, a su relación matrimonial, la palabra de Dios. El perdón es la esencia del amor. Es la manifestación del amor, ese amor que desea el beneficio de la otra persona a una costa de mí mismo. Esa entrega, ese acto de generosidad. Nuestro Dios es un Dios generoso, desde la creación, generoso. Esa misma naturaleza de Dios hay en nosotros. Y nosotros podemos ser generosos. Generosos especialmente en la entrega del perdón. Sea generoso, porque ¿sabes qué? Esa persona con la que estás pasando la vida, con la que estás haciendo la vida juntos, te va a fallar y va a necesitar de tu perdón. Va a necesitar de tu perdón. Y si tú no estás dispuesta, no estás dispuesto a hablar la palabra, a vivir en la palabra y ejercer ese perdón que viene del cielo, se va a secar como huesos secos. Pero con la ayuda de Dios, eso es posible. A la luz de la eternidad, eso es posible. Siendo generosos y buscando el bienestar el uno del otro.
4: ¿Tú quieres que tu esposa camine a tu lado? Ámala. Protégela. Hazla a ella sentir que ella es lo más importante en tu vida y verás cómo te servirá. Tú te irás a la derecha, ella se irá a la derecha. Te irás a la izquierda, ella se irá a la izquierda. Tú le dirás, vamos de frente, ella caminará a tu lado. Ella nunca te va a dejar. ¿Sabes por qué? Porque tu amor y tu cobertura.

0: Dile, huesos secos, oíd palabra de Dios. Oíd palabra de Dios. La única garantía que usted tiene que le va a ir hermosamente bien en su relación conyugal y va a poder celebrar el amor año tras año, tras año, tras año, es si usted permite que su relación esté llena de la palabra de Dios. Esté llena. En la medida que ustedes más se acercan a Dios, más se acercan el uno al otro. Mientras más se acercan a Dios, más se acercan el uno al otro. No importa cuáles sean las voces del pasado que te puedan estar gritando cual eco. Es tiempo de vivir donde el eco se detiene y dejar esas voces del pasado, esos fracasos del pasado, esas desilusiones del pasado, para vivir hoy escuchando la voz de Dios. Cuando la voz de Dios se pronunció por la primera vez sobre donde no había nada, universos fueron creados, montañas fueron establecidas. ¿Qué te está diciendo a ti? ¿Y qué está creando en ti? La voz de Dios, porque la voz de Dios es poderosa para hacer que los huesos secos vuelvan a vivir. Y que no importa la desilusión que tú puedas haber experimentado, el dolor o el fracaso que tú hayas podido tener, si tú te acercas a Dios, ese es el Dios que te va a ayudar a que una vez más esos huesos secos vuelvan a vivir.
1: Celebremos el amor a pesar de nuestras diferencias, ha dicho Milagros. Lo más bello es tener a alguien a nuestro lado que nos comprenda como somos, pero lo mejor de todo es tener yo el mejor nivel de comprensión para la persona que he elegido amar. Pensando en esto, hemos creado una serie de videos que se llama Luchando por un mejor matrimonio, que nos ayuda a resolver nuestras diferencias con sabiduría. Para ver esta serie de videos, le invito a que vaya a universidad.enfoquealafamilia.com, universidad.enfoquealafamilia.com, y vea la serie Luchando por un mejor matrimonio. Gracias por habernos acompañado el día de hoy. Siempre es un honor estar con usted. Que Dios le bendiga. Soy Sixto Porras, de Enfoque a la Familia.

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5: Es la hora 7:03. La temperatura 16 grados, una décima.

0: Lima. La humedad 79%.
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3: ¿Qué pasaría si hoy haces tu parte, sin exigirle al día una respuesta exacta? 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

¿Qué tal si a esta hora de la noche estamos juntos con la tecnología del audio y redescubrimos una grabación grabada en un solo canal? Esto es Mono Aural, en donde en el año de 1952 el inolvidable grupo de los Platters jamás se imaginó el poder escucharse como lo vas a escuchar esta madrugada aquí en Magnética FM. Te invito a redescubrir este tema o a descubrirlo. Tiempo Tormentoso fue uno de los grandes temas de los años 40 y 50. Con la magia de la tecnología digital de hoy, te presento a los Platters.

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1: Es la hora 7, 16 minutos. La temperatura, 16 grados, una décima. La humedad, 79%.
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3: Es la hora 7:32 minutos. La temperatura, 16 grados, una décima. La humedad, 79%.
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1: Es la hora 7:47. La temperatura, 16 grados, 9 décimas. La humedad, 76%.
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1: Es la hora 8 en punto. La temperatura 17 grados. La humedad 76%.
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1: Es la hora 8:16. La temperatura 17 grados. La humedad 76%.
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0: 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Es la hora 8:33 minutos. La temperatura 18 grados, 2 décimas. La humedad 70%.
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1: Es la hora 8:45. La temperatura 18 grados, una décima. La humedad 71%.
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0: 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Es la hora 9:02. La temperatura 18 grados, 2 décimas. La humedad 70%.
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1: Es la hora 9:16. La temperatura 18 grados, 3 décimas. La humedad 71%.
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0: 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Es la hora 9:33. La temperatura 18 grados, 3 décimas. La humedad 70%.
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1: Es la hora 9:49. La temperatura, 20 grados, una décima. La humedad, 61%.
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1: Es la hora 10 en punto. La temperatura 20 grados, una décima. La humedad 61%.
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4: A media mañana, observa tus expectativas. ¿Estás trabajando con enfoque o esperando que todo salga de una forma específica? La expectativa puede parecer dirección, pero a veces se convierte en tensión. Quieres avanzar, pero también quieres controlar cada respuesta, cada reacción, cada resultado. La disciplina no siempre es rigidez, también es flexibilidad. Es ajustar sin perder rumbo, escuchar sin renunciar, continuar sin pelear con cada cambio. Hoy, elige una acción concreta y suelta la necesidad de controlar toda la escena. Orden y disciplina con Magnética, donde el sonido también despierta ideas.

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1: Es la hora 10, 18 minutos. La temperatura, 20 grados, 2 décimas. La humedad, 61%.
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Este es un gran tema juvenilmente clásico a cargo del Dr. Hook. Compartamos la noche juntos.

0: 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Es la hora 10:30 minutos. La temperatura 20 grados, 2 décimas. La humedad 61%.
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2: La zarzamora, la pequeña fruta que está cautivando al mundo. Cada vez más los consumidores de alimentos están regresando a lo natural, pero sobre todo, están en busca de aquellos alimentos que ofrecen beneficios adicionales. Es decir, que además de brindar un valor nutricional, contengan componentes que aporten algún efecto positivo para la salud y que reduzcan el riesgo de padecer ciertas enfermedades, lo que se conoce como los alimentos funcionales. Dentro de este grupo, la zarzamora ha ido colocándose en el interés de muchas personas. Hoy sabemos que es un alimento altamente valorado, no solo por su atractivo sabor, sino además por su elevado contenido de proteínas, vitaminas y complejos orgánicos, que le han permitido ser considerado precisamente como un alimento funcional. Una reciente investigación de la Johns Hopkins Medicine, señalada por The Packer, el principal periódico y sitio web que cubre la industria de los cultivos frescos en el mercado norteamericano, ha confirmado su valor, al indicar que ocupa el segundo lugar en lo que respecta a la nutrición general entre las berries, siendo ricas en vitaminas y nutrientes, con una gran cantidad de fibra y antioxidantes y menos azúcar que otras bayas. En tiempos recientes, la producción de zarzamora en nuestro país ha tenido un importante y acelerado crecimiento, de tal forma que, en la actualidad, México ocupa el primer lugar en el ranking mundial en la generación de esta fruta. Pero no todo en esta historia es dulce. A pesar de que la zarzamora es ampliamente valorada, tiene la limitante que su vida de anaquel es muy corta, sobre todo si se compara con otros frutos. Esto se debe a que se caracteriza por una delgada piel, así como por su tendencia a perder humedad rápidamente a causa de su alta tasa de respiración, por lo que debe mantenerse en condiciones especiales para así mantener su calidad.
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1: Es la hora 10:47 minutos. La temperatura 22 grados, 2 décimas. La humedad 52%.
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3: Es la hora 11:04. La temperatura, 22 grados, 2 décimas. La humedad, 51%.
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5: A media mañana, observa tu expectativas. ¿Estás trabajando en enfoque o esperas que todo salga de una forma específica? La expectativa puede parecer dirección, pero a veces se convierte en tensión. Quieres avanzar, pero también quieres controlar cada respuesta, cada reacción, cada resultado. La disciplina no siempre es rigidez, también es flexibilidad. Es ajustar sin perder rumbo, escuchar sin renunciar, continuar sin pelear con cada cambio. Hoy, elige una acción concreta y suelta la necesidad de controlar toda la escena. 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
1: Es la hora 11:18. La temperatura, 22 grados, 2 décimas. La humedad, 51%.
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1: Es la hora 11:32 minutos. La temperatura, 24 grados, una décima. La humedad, 44%.
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4: El matrimonio es una construcción extendida en el tiempo, con momentos extraordinarios y retos por superar. Aunque cada uno de los cónyuges puede expresar su individualidad, gustos y preferencias, deben compartirse proyectos, decisiones y deseos en común. Se deja atrás el concepto de mi casa, mi dinero, mi tiempo, para dar lugar al concepto de nuestra casa, nuestro dinero y nuestro tiempo. El uno y el otro se unen para conformar una nueva realidad. Como bien lo expresa el principio bíblico, por eso el hombre deja a su padre y a su madre y se une a su mujer y los dos se funden en un solo ser. Para practicar este principio se requiere de solidaridad, diálogo, afecto y mucha tolerancia. Le habla Sixto Porras de Enfoque a la Familia.
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1: Es la hora 11:48. La temperatura, 24 grados, una décima. La humedad, 44%.
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0: 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Es la hora 12 en punto. La temperatura 24 grados, una décima. La humedad 44%.
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1: Es la hora 12, 17 minutos. La temperatura 24 grados, 2 décimas. La humedad 44%.
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estás con el sonido legendario de Focus. Mi dulce corazón.

siempre juvenilmente clásico, es el sonido de Texas. Dile lo que tú quieres.

0: 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Es la hora 12:32 minutos. La temperatura, 24 grados, 2 décimas. La humedad, 44%.
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1: Es la hora 12:47. La temperatura 25 grados, 6 décimas. La humedad 39%.
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0: 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Es la hora 13:04. La temperatura 25 grados, 6 décimas. La humedad 38%.
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3: La mente suele comparar lo que está pasando con lo que esperaba que pasara. Y cuando la realidad no coincide con la expectativa, aparece la frustración. No siempre porque todo esté mal. A veces porque la mente estaba aferrada a una sola versión del resultado. Por eso, soltar una expectativa también puede liberar atención. Te permite ver lo que sí está ocurriendo, lo que sí puede hacerse, lo que sí puede aprenderse, lo que sí puede abrirse desde este punto. Pregunta del mediodía. ¿Qué expectativa podría soltar para pensar con más libertad? 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
1: Es la hora 13, 16 minutos. La humedad, 38%. La temperatura, 25 grados, 7 décimas.
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0: 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Es la hora 13:33 minutos. La temperatura 25 grados, 7 décimas. La humedad 38%.
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1: Es la hora 13:47. La temperatura 26 grados, 2 décimas. La humedad 37%.
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1: Es la hora 14:15. La temperatura 26 grados, 2 décimas. La humedad 37%.
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3: Observa el río, la montaña. Mira la naturaleza y aprende de ella. Sé uno con lo que te rodea. Atrévete a mirar lo que hay más allá de tus límites. Comienza la aventura de conocerte. Cambia lo que eres por lo que deseas ser. Quita de tu mente las interferencias innecesarias. Deja espacios en blanco entre cada uno de tus pensamientos. Escucha la música que hay dentro de ti. Imagina que puedes evolucionar y evoluciona.

Viajemos al sonido disco de 1977 con Voyage. Del este al oeste.

0: 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Es la hora 14:33 minutos. La temperatura 26 grados, 2 décimas. La humedad 38%.
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1: Es la hora 14:47. La temperatura 26 grados, 2 décimas. La humedad 38%.
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4: La adolescencia es la etapa en donde los hijos comienzan a soltar la mano de sus padres para escribir su propia historia. No es que se han convertido en adultos capaces de velar por sí mismos, sino que nuestra presencia y cuidado les ayudará de forma paulatina a ser cada vez más independientes. Nuestra tarea como padres es ir poco a poco dando más responsabilidades y a la vez otorgando más libertad, de modo que se conviertan en personas seguras de sí mismas y capaces de tomar decisiones fundamentadas en los valores que les hemos enseñado. Los padres preparamos a los hijos para el viaje de la vida. Procuren que lleven enseñanzas de integridad, buenos recuerdos y un ejemplo que les inspire. Le habla Sixto Porras de Enfoque a la Familia.
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0: 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Es la hora 15, 5 minutos. La temperatura 26 grados, 2 décimas. La humedad 38%.
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0: Bienvenidos a Radio Francia Internacional. Los controles, Vanessa Loasó. Empezamos con los titulares.
1: Leticia Fuentes.
0: Alemania en alerta tras el hallazgo de un dron con explosivos en el aeropuerto de Leipzig, lugar estratégico para la OTAN y para los envíos a Ucrania. El gobierno tildó de una nueva dimensión de amenaza y mostró su preocupación ante la vulnerabilidad de estos espacios a nuevos ataques. Irán informó que llegó a un acuerdo con Omán sobre una nueva ruta de tránsito para los buques en el estrecho Hormuz, del que ambos son ribereños y que se encuentra en el centro de las tensiones con Estados Unidos. Ahora la pregunta es si Washington dará su brazo a torcer. En este informativo les traemos un especial sobre la nueva ley de medios impulsada por el gobierno mexicano de Sheinbaum. Nuestro compañero Rafael Morán les dará más detalles. Estos son los titulares del día. Comenzamos con las noticias. Continúa la inquietud en Alemania tras el hallazgo de un dron con explosivos en el aeropuerto de Leipzig, lugar estratégico para la OTAN y los envíos a Ucrania. El gobierno tildó de este hecho como una nueva dimensión de amenaza y reforzó la seguridad de instalaciones sensibles, sobre todo después de que la policía arrestase a un ucraniano sospechoso de espiar a una empresa de armamento en Baviera para un servicio de inteligencia extranjero. Nuestro corresponsal Sergio Correa nos amplía.
2: Todas son especulaciones menos el contenido de este dron. Tenía una carga de explosivos y un detonador y estaba exactamente al lado de cuatro aviones de carga del ejército ucraniano estacionados en Leipzig. El aeropuerto de Leipzig se considera un centro estratégico para el transporte de material bélico en la guerra de Ucrania, pero según los expertos en seguridad alemanes, nadie había previsto hasta ahora que un dron pudiese entrar en un aeropuerto alemán a la espera de causar una explosión. El mismo día, un avión de la aerolínea de cargas DHL, que tiene su centro de operaciones europeo en este aeropuerto, chocó a baja altura en el aeropuerto con aparentemente otro dron sin mayores daños. Desde hace 2 años, las autoridades alemanas han visto la entrada de centenares de drones al espacio aéreo del país, pero las investigaciones nunca han llegado hasta el origen. Desde Berlín, Sergio Correa, Radio Francia Internacional.
0: Como contaba nuestro corresponsal Sergio Correa, no es la primera vez. El año pasado, numerosos sobrevuelos de drones no identificados provocaron el cierre de aeropuertos en varios países europeos, aunque un artefacto armado es una novedad. Estos incidentes elevan la preocupación sobre la injerencia extranjera que apuntan a Rusia. Leo Peria-Pegnier, responsable del Laboratorio de Investigación sobre Defensa del Instituto Francés de Relaciones Internacionales, nos explica la situación.
3: Aunque el propio dron esté armado o no, no vaya a destruir por sí solo un avión de transporte, basta con esperar a que la aeronave esté despegando o aterrizando, que son momentos especialmente críticos para cualquier avión Kern, para infligirle daños en ese instante y provocar una pérdida de control y daños considerables.

0: Habrá que equipar las instalaciones sensibles con el material adecuado, un material que además evoluciona con bastante rapidez y sobre todo nunca tendremos una seguridad eterna, al menos mientras dure la guerra y se mantenga el esfuerzo tecnológico, lo cual es potencialmente motivo de preocupación.
1: Unos hechos que están relacionados con la guerra de Ucrania que salpica directamente a Europa. Y precisamente hasta Ucrania nos vamos para hablar de un nuevo escándalo de corrupción. La ya ex embajadora de Ucrania en Estados Unidos fue destituida esta semana tras ser objeto de una investigación ante las sospechas de enriquecimiento ilícito. Una situación que se suma a una guerra que está lejos de acabar. Ucrania informó este jueves haber atacado refinerías de petróleo ruso lejos del frente, mientras que Moscú bombardeó una estación de tren en Ucrania y un barco en el Mar Negro en un momento en el que ambos países amplían sus ofensivas. Y antes de dejar la región, nos centramos en Ceuta, España, donde la situación sigue siendo grave. A pesar de que gran parte de los 72.000 migrantes que entraron irregularmente al territorio español ya han regresado a sus países, todavía quedan muchos jóvenes. El presidente de Ceuta, Juan Jesús Vivas, alertó de que la cantidad de menores migrantes es insostenible para el enclave español. Nuestra compañera, Paola Ariza, conversó con Ángel Madero, subdirector de Planificación y Desarrollo de Sur Acoge, asociación que trabaja en Ceuta con estos jóvenes.
2: Existen niños y niñas que se vieron empujados por la situación que se vivió de avalancha o de entrada masiva en ese momento y han llegado a Ceuta sin conocimiento de su familia, con lo cual hay familias pues, que están en Marruecos muy preocupadas porque sus hijos están en Ceuta y quieren que vuelvan a su casa con ellos. Hay otros chavales que han llegado pues con conocimiento de su familia buscando ese futuro que Marruecos le niega y hay otras realidades diferentes pues de chicos y chicas que han estado viviendo situaciones muy complejas en Marruecos y que aprovechan esta oportunidad pues para escapar de ellas. Hay muchos chicos y chicas que están manifestando querer volver a Marruecos, con lo cual eso se facilita muchísimo porque si el chico quiere y encima está identificado en la familia, pues mucho más fácil reintegrarlo.
1: Estaremos muy pendientes, especialmente porque el presidente de Ceuta se reunirá este jueves con el rey de España para abordar la situación. Irán llega a un acuerdo con Omán sobre una nueva ruta de tránsito para los buques en el estrecho Hormuz, zona en el centro de las tensiones con Estados Unidos. A pesar de que la administración de Trump no participa en el acuerdo, puede dirigir su pulso. Washington ahora debería comprometerse a desbloquear los puertos iraníes para que este acuerdo se haga efectivo. Desde la reanudación de las hostilidades, Teherán volvió a bloquear este estratégico estrecho por el que antes de la guerra transitaba una quinta parte del comercio mundial de hidrocarburos. Nos informa Paola.
3: Sí, técnicamente hay acuerdo, pero Ismail Bakai, portavoz de la Cancillería iraní, aseguró que las coordenadas geográficas de la ruta prevista por ambas partes han sido acordadas y que solo quedaba esperar la declaración conjunta de ambos países árabes siempre y cuando terceras partes no obstaculicen el proceso, refiriéndose a Washington. Donald Trump ha sido reiterativo en que Teherán desea sellar este acuerdo con Estados Unidos, pero Irán lo ha desmentido y asegura que el pacto es con su vecino del frente marítimo Omán. Y aunque Trump en los últimos días insiste sin pruebas en que un acuerdo con Irán avanza, su vicepresidente J.D. Vance reconoció este miércoles en una entrevista en Fox News que dichas negociaciones son complicadas y tomará tiempo lograrlo. Hasta ahora, Irán solo autoriza una ruta a lo largo de sus costas y considera cobrar tarifas por el paso, una posibilidad rechazada por Estados Unidos y otros países y que va en contra del derecho marítimo internacional. Cuando Omán puso en marcha una ruta en junio pasado, no gustó nada a la República Islámica, provocando una serie de ataques a embarcaciones.
1: Gracias, Paola. No muy lejos de allí, el ejército israelí anunció bombardeos en el sur del Líbano en respuesta, según afirmó, a una violación del alto el fuego por parte del grupo proiraní Hezbollah. Según la Agencia Nacional de Información Libanesa, una persona murió y 11 resultaron heridas en estos ataques. Estos nuevos bombardeos se producen mientras el Líbano e Israel mantienen en Roma conversaciones bajo la mirada de Estados Unidos, un encuentro centrado en el despliegue del ejército libanés en zonas piloto evacuadas por Israel a condición de un desarme de Hezbollah que por el momento este se niega. En México, con su reforma del derecho de las audiencias, el gobierno quiere instaurar nuevas obligaciones para los medios audiovisuales, como por ejemplo, que se haga una distinción clara entre información, opinión y publicidad. Una reforma que prevé multas en caso de infracción a la ética periodística. La presidenta mexicana asegura que se busca acabar con las famosas fake news. Más detalles sobre esta reforma en este especial realizado por Rafael Morán.
4: El gobierno mexicano quiere mejorar el derecho de las audiencias de medios televisivos y radiales del país. El proyecto de lineamientos de la ley de medios prevé, por ejemplo, que estos medios de comunicación tendrán que elaborar un código de ética, nombrar a un defensor de las audiencias que atienda las quejas en caso de información falsa o inexacta. El gobierno exige también que los medios distingan con claridad los contenidos de noticia y la publicidad. Si la intención de estos lineamientos es positiva, opina Balbina Flores, representante de la ONG Reporteros Sin Fronteras en México, contiene límites, según ella.
5: Estos lineamientos plantean, pues obviamente en la primera parte, los derechos de las audiencias, que la información tiene que ser veraz, etcétera. Otro punto es que la manera en cómo están redactados los lineamientos para nosotros es poco clara, ¿no? En el tema de información veraz, dice, queda prohibido, por darte un ejemplo, las informaciones falsas. O sea, me parece que la redacción no es correcta, no puedes decir queda prohibido. El Estado no puede prohibir cuando se trata de temas de información. La redacción tendría que ser otra, ¿no? Los medios tendrán la obligación o estarán, deberán promover una información veraz, etcétera, ¿no? Creo que ese tipo de redacciones deja ver lo que podría ser la censura. En México estamos viviendo ahora una situación complicada porque hay mucho esta tentación de querer regular. Pero con esta, detrás de todo esto, la intención de querer controlar no solo la información y la, sobre todo la crítica a los gobiernos estatales, locales, incluso federal, ¿no?
4: Y en caso extremo de litigio entre un oyente o un televidente y un medio de comunicación por la difusión de una noticia falsa, por ejemplo, la Comisión Reguladora de Telecomunicaciones Mexicana podría aplicar multas de hasta el 1% de los ingresos. Es la medida más polémica de este texto si se aplica tal cual. ¿Es esta comisión una entidad independiente?
5: Ahí en los lineamientos se dice que la Comisión Reguladora es un órgano autónomo de telecomunicaciones, pero esto en México no existe, ¿no? Porque son autónomos, pero finalmente dependen de dentro de la, y fueron nombrados también por la propia institución, ¿no?
4: Otros expertos en medios indican también que el objetivo de la ley es positivo, aunque el proyecto debería definir con más precisión lo que es una información falsa, para evitar que esta ley se convierta en una herramienta que sirva para borrar información crítica contra el gobierno.
1: Hablamos de deportes sin dejar la política. El escándalo de la FIFA continúa. La organización reafirmó su apoyo a Infantino tras una reunión de urgencia en Marruecos para abordar la crisis desatada por las críticas al proyecto abordado de abrir la institución a la inversión privada. Pero la polémica no acaba ahí. Raquel Villa de Cija nos lo cuenta.
6: La organización destacó que los miembros de su consejo de dirección dieron su apoyo a Infantino en esta reunión de crisis organizada en un complejo cerca de Rabat. Marruecos debe organizar con España y Portugal el Mundial de 2030, aunque crece el malestar tras la crisis migratoria en la ciudad española de Ceuta, que hace frontera con Marruecos. Según el medio The Times, Infantino habría ofrecido la final del próximo Mundial a este país a cambio de apoyo en su presidencia. La FIFA lo ha desmentido. De momento, Infantino es el único candidato declarado a su reelección al frente de la organización en una votación que se celebrará el próximo mes de marzo de 2027, precisamente en Rabat. Dos partidos de izquierda, en España y Portugal, han pedido que se revise la organización del Mundial y se aparte a Marruecos como sede tras lo ocurrido la semana pasada en Ceuta, cuando 70.000 personas cruzaron la frontera y casi un centenar murió al tratar de llegar a nado a territorio español.
1: Gracias, Raquel. Y antes de irnos, muy pendientes del Tour de Francia femenino, que acaba de arrancar la sexta etapa, donde Marlene Ross continúa liderando con su maillot amarillo a pesar de las dificultades. Y con esto nos despedimos. Les esperamos más tarde con más actualidad. Hasta luego.
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1: Es la hora 15:20 minutos. La temperatura 26 grados, 2 décimas. La humedad 38%.
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0: 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Es la hora 15:31 minutos. La temperatura 26 grados, 2 décimas. La humedad 38%.
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1: Es la hora 15:45. La temperatura 25 grados, 8 décimas. La humedad 40%.
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0: 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Es la hora 16 en punto. La temperatura 25 grados, 7 décimas. La humedad 40%.
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1: Es la hora 16:15. La temperatura 25 grados, 8 décimas. La humedad 40%.
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0: 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Es la hora 16:31 minutos. La temperatura 25 grados, 8 décimas. La humedad 40%.
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2: Enseñar a los niños a comer una variedad de alimentos es importante para mantenerlos saludables. Sin embargo, una experta de Extensión Cooperativa de la Universidad de California advierte que la mayoría de los niños dudan cuando se les ofrecen nuevos sabores y texturas.
3: Si usted está tratando de darle un nuevo alimento que el niño no está acostumbrado a ver o a comer, es muy normal que la primera vez diga no. La investigación muestra que los niños pueden realmente rechazar la comida hasta 15 veces antes de siquiera querer probarlo.
2: La especialista en nutrición infantil, Lena Untai, señala que las preferencias alimentarias se desarrollan desde muy temprana edad.
3: Entre los 3 y 8 años de edad es realmente el tiempo cuando los niños están aprendiendo acerca de los diferentes sabores y texturas de los alimentos y es cuando están desarrollando sus preferencias.
2: De la Universidad de California, Alberto Haufen.

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1: Es la hora 16:43. La temperatura 25 grados, 3 décimas. La humedad 41%.
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0: 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Es la hora 17 en punto. La temperatura 25 grados, 2 décimas. La humedad 41%. ¿Quieres escuchar en tu celular o dispositivo fijo o móvil a Magnética FM? 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
1: David Bowie, déjenos bailar.

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0: Ya estamos en Enlace Estirte, el programa del Sindicato de Radio, Televisión, Similares y Conexos de la República Mexicana. Bienvenidas, bienvenidos a este su programa de cada viernes a través de la señal de Magnética 101.3 y Perla Nieto.
1: Sara Santana, ya andamos por acá como cada viernes en punto de las 5 de la tarde. Esto es Enlace Estirte, señoras y señores. Gracias a la gente.

0: Que nos escucha viernes con viernes, a los que, bueno, se dan una cita con nosotras y sobre todo, bueno, para temas sindicales.
1: Así es, porque, bueno, como saben, este programa está creado para nuestro sindicato, para dar información a todo el gremio de la radio, la televisión y pues todos los,
0: y
1: los medios
0: y
1: conexos de la República Mexicana.
0: Exactamente. Y bueno, Zaira, ¿qué vamos a tener el día de hoy?
1: Pues el día de hoy sí es viernes musical.
0: ¿Viernes musical?
1: Hoy es viernes musical.
0: ¡Oh, my God! ¡Qué fuerte!
1: Oigan, quédense con nosotros porque, pues, bueno, la vamos a pasar súper bien. Es viernes musical y, pues, bueno, iniciamos con... ¿Qué?
0: ¿Qué?
1: ¿Qué? Sí,
0: el TV.
1: Harry Styles.
0: Harry Styles estuvo hace un momento que, déjame te cuento, que Harry Styles ha estado en la Ciudad
1: Enrique
0: de México.
1: Stilos.
0: Enrique Stilos. Enrique Stilos, así lo denominó nuestra H productora, porque de verdad ella sabe de cosas.
1: Oye, entonces, pero aparte ustedes, pon a Harry a Enrique Stilos.
0: Ajá.
1: Y yo.
0: ¿Tú vas a decir, quién es? Enrique, yo lo único que conozco es Enrique Iglesias.
1: Ajá, te juro que iba a decir, ¿A poco ya le dicen Enrique Stilos? ¿Por qué? ¿Cambió de looks o qué?
0: No. A ver, te cuento. Harry Styles, él fue parte de la banda de One Direction.
1: Ajá,
0: en
1: claro.
0: su momento. Ajá. Cuando estaban bien chavillos, ellos salieron de un reality show que se hizo pues allá en Europa, y de cual, bueno, pues salieron varios integrantes. Sin embargo, la banda se desintegró para infortunio de muchas que eran Directioners. Y varios empezaron a tomar como su carrera como solista. Y Harry Styles, creo yo, que ha sido el que ha tenido como más, pues sí, o sea, más éxito. Y lo voy a defender en este lado, o sea, que él haya tomado también la decisión de empezar su carrera como solista, creo que fue una de las mejores cosas que pudo haber hecho en su vida. Digo,
1: sé que las
0: Directioners me pueden odiar un tanto por esto, pero de verdad, o sea, Harry Styles ya siendo solista es un gran, gran, gran artista. En muchos sentidos, digo, ya van 3 álbums, ¿verdad?, que saca como solista. 3 o 4. Bueno, no recuerdo bien.
1: 4,
0: pero,
1: 2, 1.
0: No, sí, son 4, ¿verdad? Son 4 álbums. Pero de verdad, o sea, la neta, todo lo que ha sacado últimamente ha estado increíble. Digo, no por algo tiene tantas fechas aquí en la Ciudad de México. Si no me equivoco, empezó su primer concierto el 31 de julio y termina el 10 de agosto. O sea, sí ha estado varios días aquí en la Ciudad de México. De hecho, bueno, pues por ahí estaba platicando en la mañana con una colega que justo... pues ya la ha pasado bien chicles bomba, como dicen por ahí. O sea, porque ha andado caminando por Reforma, corriendo en Chapultepec. Van varios fans que lo encuentran así caminando como si nada en la Ciudad de México. Hay uno que otro que a lo mejor ha sido un poquito poco desconsiderado, así, Harry, por favor, una foto y demás. Pero bueno, al final del día, solamente a las personas que se lo han pedido con mucha mesura, pues ha accedido a tomarse fotos, porque a él no le gusta mucho como esta parte de la aglomeración. Al contrario, él cada vez que va a una ciudad, lo que le encanta es de que le gusta conocer la ciudad, como sentirse parte de, así como de, ah, bueno, ¿qué onda? Ya lo andaba atropellando por ahí un metrobús en la Ciudad de México.
1: No inventes. Es porque, que anda muy relajadito.
0: No, espérate, o sea, ya estaba, yo creo que casi sacando la licencia chilanga. Pero, o sea, es como de, no manches. O sea, también hay que seguir reglas. Digo, sí está bien que de repente como que nos valen ciertas cosas, pero digo, en la Ciudad de México, pues no te puedes como relajar en ese sentido, ¿no? Pero bueno, ya han dado, te digo, como varios días, ya lo echaron en cafeterías, en tacos, obviamente. Una taquería muy famosa que, bueno, pues han asistido artistas como Dua Lipa, como también creo que también estaba Neymar, no me acuerdo quién más, creo que Katy Perry, que también, bueno, pues han estado como mucho en esa taquería, ¿no? Es una que está por la zona rosa. Y pues bueno, digo, vamos a checar cómo es su último concierto, que también ya se andaba cayendo en uno, pero pues cayó con estilo. Y digo, no sé si ustedes han tenido la oportunidad de escuchar el nuevo álbum de Harry Styles. La verdad es muy bueno, es muy alternativo, son géneros y sonidos a lo mejor no tan poperos, pero más sintetizadores, pero creo que sí vale la pena escucharlo.
1: Está bueno. Y aparte, ¿qué tan cierto es que su estilo se lo ha copiado un poco?
0: ¿A Juan Gabriel?
1: A Juan Gabriel.
0: Bueno, solamente
1: porque
0: en moda, ¿eh? Solamente
1: es que,
0: moda.
1: Exacto, claro. Pero sí es verdad que muchos de sus looks son como muy parecidos al Divo de Juárez.
0: Bueno, puede que sea coincidencia, puede que sea inspiración, no lo sabemos. Digo, Juan Gabriel ha sido inspiración de muchos artistas. sabemos si en su playlist de Harry Styles o de Enrique Stilos, cada que corre por Reforma o por Chapultepec, tenga una canción de Juan Gabriel.
1: De Don Juanga,
0: pero digo, lo que sabe cada quien, pues sí, está increíble Juan Gabriel. De hecho, yo tengo una playera. Tengo una playera en donde sale Harry Styles y Juan Gabriel. O sea, obviamente está hecha con IA. Pero están los dos así como de colaboraciones que nadie hubiera esperado. Imagínate. O sea, imagínate que se hubiera dado una colaboración entre Harry Styles y Juan Gabriel.
1: Hubiera estado buenísimo, ¿no? Sí,
0: claro. O sea, digo, ya que se están dando de repente colaboraciones bien random, Super. Yo creo que hubiera sido bueno. Yo sé que en su momento, bueno, vámonos a una breve pausa y ya regresamos. Este es el Last Street, es viernes musical, señoras y señores, ya regresamos.
1: No se vayan.

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2: Es la hora 17, 17 minutos. La temperatura, 25 grados, 3 décimas. La humedad, 41%.
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0: Bueno, estamos de regreso aquí en Enlace Cirt en este viernes musical. Y bueno, lo que escuchamos estuvo a cargo de Ariana Grande, que por cierto, dicen las lenguas por ahí, los rumores. Esta canción se llama Just a Little Bit of Your Heart. Y se supone que la compuso Harry Styles.
1: Ajá, la compuso.
0: Pero se supone que pues obviamente esta canción tiene nombre y apellido.
1: Ajá.
0: Para otro exintegrante de One Direction. Ustedes ya sabrán quién es. Que es Louis Tomlinson, ¿no? Según yo. Entonces, pues siempre como que se le shipeó en algún momento.
1: Con él.
0: Y pues así como que para evitar rumores o para evitar todo eso, lo que hizo Harry Styles fue Ariana, ten esta canción.
1: Aparte que porque no la quería cantar, ¿no? Y nuestra productora dice que porque sí le dolía.
0: Le dolía su corazoncito. ¿Quién sabe? Pero justo, mira, qué curioso, porque pues se supone que ahorita está comprometido con Zoe Kravitz.
1: Ajá.
0: La hija de Lenny Kravitz.
1: De Lenny.
0: Y de hecho, los cacharon romanceando aquí en la Ciudad de México.
1: Claro.
0: O sea, andaban como si nada, echando picnic. Entonces digo, bueno.
1: No sabemos. Y la
0: los artistas
1: es que
0: también tienen corazoncitos, son humanos, tienen emociones. Claro que les cala y que les duele todo. O sea,
1: por supuesto. Y bueno, y yo creo que es un mundo de posibilidades, ¿no? O sea, pues si él a lo mejor tiene una mente muy abierta y su
0: corazón
1: abarca no nada
0: pues,
1: más un género.
0: O sea, se supone que también anduvo con Taylor Swift, ¿no? Y que por eso Taylor le compuso la canción de Style. Se supone. ¿La podemos poner de fondo, por favor, mi estimada Lucero? Sí, o sea, bueno. La verdad es que yo lo único que me preocupo de Taylor Swift es que, bueno, ya que ya está enamorada, recién casada y todo eso, ¿ahora qué nos va a interpretar? Ojalá que sean muchas canciones bonitas y ñoñas, pero se agradece el despecho de Taylor Swift.
1: Ya o sea, sé, ¿y ahora qué nos va a cantar?
0: Muy buenas, o sea, nos entregaba canciones muy buenas.
1: Buenísima, pero ¿ahora qué nos va a cantar? Ahorita está felizmente casada, enamorada.
0: Pues mira, hay una canción que justamente que en español dirían las abuelitas y las señoras de antes. La canción en español se llama La Profecía. Y bueno, pues obviamente relata esta canción de que pues cuándo va a ser que se rompa como esa profecía porque ya no encuentra como el amor, ¿no? Por así decirlo.
1: Claro.
0: Y entonces justo cuando se casó, dijo todas las Swifties, fue de ya se rompió la profecía, por fin ya se rompió. Entonces digo, está increíble porque digo, creo que ella ha sido como muy transparente en todas sus emociones y ha escrito cosas bastante increíbles. Pero justo digo, yo me pregunto ahora qué va a pasar o en quién se va a inspirar. Digo, no creo que siempre todo sea como color de rosa, pero sí me queda como esa duda de ahora en qué se va a inspirar para crear los álbumes que ella ha creado y que muchas de las canciones son de desamor, de despecho o de decir, yo no he encontrado el amor y te entendemos, Taylor, desde acá.
1: Soltera forever.
0: ¡Ponle! ¡Ay! Y luego tú. Pero bueno, está bien.
1: No, o sea, que esa era como la línea de...
0: Pues no, pues sí, eso como tipo de, ¿cuándo voy a ser yo la que encuentre el amor? No tanto de, soltera, fiesta,
1: no,
0: como
1: no,
0: Shakira.
1: No, al contrario.
0: No, sino es más como de, pues nada más no me toca nada bueno, nada más no. Pero mira, tardó sus añitos, pero llegó a lo que tanto ella anheló en su momento y pues qué padre que al final del día, pues... Tiene algo increíble, ¿no?
1: Claro.
0: Digo, no sé si nos escuchan en algún momento, ¿verdad? Pero le deseamos todo lo mejor a Taylor Swift.
1: Swifties.
0: No hemos tenido nuestra pulserita Swifties de la amistad, amiga.
1: No, ya sé. O sea, tenemos que ponernos una.
0: Claro, para ser Swifties.
1: Ya sé.
0: Pero bueno, eso es, aunque no lo crean, digo, llegamos a Taylor Swift precisamente por las colaboraciones que ha hecho. Ahora, ¿con quién más ha hecho colaboración Taylor Swift? A ver,
1: no
0: te
1: sé.
0: La voy a poner
1: Selena
0: en
1: Selena Gómez.
0: No. Ha hecho colaboración.
1: Es su mejor amiga, ¿no? Ha hecho colaboración con Selena Gómez. No lo puedo creer.
0: O sea, ha participado en un video de Taylor Swift. De hecho, como que su aquelarre de amigas, por así decirlo. Y digo, porque participaron en un. No recuerdo si era. Ay, esta que salían como malas, como tipo de película de acción. Porque salía Cara Delevingne, salía esta Selena Gómez. No me acuerdo quién más era, pero eran varias actrices y cantantes que salían con esta Taylor Swift. No, la de Bad Blood no me acuerdo cuál era. Digo, no quiero. Yo sé que si en algún momento una Swiftie me está escuchando en este momento, me va a decir: Perla, es tal artista, tal, tal, tal, tal. ¿Cómo no te las vas a saber? A ver, corríjanme o mándenme un mensaje, no
1: pasa mándenos nada. Un mensaje. Oye, por cierto, aprovechando, les recordamos que estamos también en la plataforma de Facebook, ahí en la página de Magnética 101.3, ahí pueden encontrarnos completamente en vivo. Y pues bueno, este programa, si no lo han escuchado completo, si no lo escucharon completo, si se acaban de conectar, pues bueno, de ratito lo pueden ver ahí en la página de Facebook, para que no se lo pierdan, porque esto es Enlace STIRT, el programa del Sindicato de Radio, Televisión, Similares y Conexos de la República Mexicana. Sigamos,
0: fíjate, no me equivoqué del todo, sí fue el video de Bad Blood, sí, no me equivoqué, qué bueno que no me equivoqué. ¿Quiénes salen en el video? Gigi Hadid, La modelo, también sale Selena Gomez, también sale Cara Delevingne, sale, creo que Zendaya también sale. Ya ves que Zendaya ahorita anda como muy en auge, anda...
1: Oye, guapísima Zendaya,
0: sí. Sí.
1: Pero increíble, sus looks, cada que sale en una alfombra roja, de verdad, esa mujer me deja con la boca abierta. Los vestidos que saca, el cuerpazazo, siempre se ve diferente, nunca se ve igual, no sé.
0: Algo tiene Zendaya que de verdad sabe. Martha Hunt también salió, se supone, Hailey Steinfeld. ¿Quién más? Lena Dunham y Lily Aldridge. Bueno, muchas modelos, muchas, ¿cómo se llama? Jessica Alba también sale, Hayley Williams, Ellie Goulding. Ay, es que estoy aquí, Cindy Crawford, sí es cierto, Cindy Crawford también salía. Y Mariska Hayden, mejor conocida como Olivia Benson en La Ley y el Orden, también sale ella. Helen Pompeo, quien es conocida por la de Meredith Grey o Grey's Anatomy. Kendrick Lamar. Y no me acuerdo quién más sale en el video. Pero pues sí son bastantes.
1: Un montón de artistas.
0: Sí, son bastantes.
1: Pero sí, de que tiene como un crew, como un equipo de mujeres talentosas.
0: Y luego decían...
1: Está rodeada de estas mujeres como muy empoderadas.
0: Sí, no recuerdo, o corrígeme, Lucero, que luego decían que tenía como cierta rivalidad con Katy Perry.
1: ¿Será?
0: Sí, o sea que
1: nunca
0: no sé
1: escuché eso.
0: Creo que había una amiga en común que tenía como ahí cierta rivalidad, como Taylor Swift, Katy Perry. Que digo, ¿quién sabe? ¿Quién sabe? Digo, porque Katy Perry también tiene como sus amigas. Así que, a ver, déjame le pregunto al ChatGPT.
1: Pregúntale al ChatGPT. Pero yo creo que no lo sé. A mí la verdad, si me pones a escoger a Katy Perry y Taylor Swift, ¿Por cuál?
0: Híjole, es que las dos son
1: Katy
0: buenas.
1: ¿Katy Perry?
0: No sé.
1: Lucero dice Katy Perry.
0: Las dos son muy buenas.
1: No le gusta Taylor Swift. Es muy girly.
0: Mira, rosita. Yo sé que tiene canciones muy girly.
1: Sí.
0: Pero, híjole. No sé. O sea,
1: es
0: que
1: más
0: si
1: rubona mira, Katy Perry.
0: Según ChatGPT, sí tuvieron una rivalidad muy famosa. Yo me acuerdo.
1: Que por
0: o sea,
1: allá
0: al principio
1: del 2000.
0: Eran amigas, eran amiguis. O sea, incluso compartieron escenario. Pero en el 2013, cuando varios bailarines que trabajaron en la gira de Red, de Taylor Swift, dejaron su trabajo para la gira de Katy Perry. Entonces Taylor interpretó esto como de, me bajaste hasta los bailarines. O sea, sí lo vio como, pues, de que la había perjudicado, por así decirlo, ¿no?
1: Claro.
0: Entonces, por ahí, o sea, pues, simplemente, pues, empezaron como ahí todas las riñas. En el 2014, Taylor lanzó Bad Blood, justamente la canción que estábamos escuchando hace un momento, y confirmó que la canción hablaba de una mujer con quien había tenido un conflicto personal.
1: Vaya.
0: No dijo inicialmente su nombre, pero todo el mundo apuntó que era Katy Perry. Entonces, Katy, déjame decirte que no se quedó callada y lanzó su indirecta llamada Swish. No sé cómo se puede
1: switch.
0: Decir. No, porque no es Switch. O sea, Swish. Es Swish. Así Swish. Se fue. Que, bueno, pues se supone que fue una canción interpretada como una respuesta a Taylor Swift. Entonces, la rivalidad incluso llegó a involucrar a otras celebridades y, pues, a fandoms. Y, pues, ya se supone que en el 2018 hicieron como las paces. En 2018, Katy le envió a Taylor una rama de olivo como gesto de reconciliación. Y en el 2019 aparecieron juntas en el video de You Need to Calm Down, simbolizando que habían dejado atrás el conflicto. Y bueno, pues ya en el 2024 Katy incluso asistió a un concierto de Taylor, mostrando que la relación pues ya estaba en otro punto. Pero sí fue una rivalidad que en su momento yo sí recuerdo que se estaban ahí dando con todo. Entonces, pues, eso fue lo que pasó en algún momento.
1: ¡Qué rudo!
0: No sé si la vaya a invitar Katie a Taylor así de, oye, vente, vámonos aquí a la feria de San Luis Potosí. Va a estar bien bonito, mira.
1: Es la sorpresa de la feria.
0: Tú y yo no la podemos pasar bien chicles bomba en la Feria Nacional. Nos podemos tomar una foto y que nos, lo de, nos la entreguen en un llavero. Si quieres, nos pintamos, oye, la sí, carita, así con un pintacarita.
1: Vamos por un elote.
0: Vamos por un cacahuacintle. Yo solo voy a ir por un cacahuacintle.
1: Los hot dogs de 3%.
0: Sí, o sea, se la pueden pasar bastante bien y pueden retomar su amistad. Yo creo que sí, sería algo bonito.
1: Oye, sería bueno que la invitaran.
0: Sería una buena idea.
1: Como Pipa de la Paz.
0: Sí, o bueno, yo la neta no me imagino a Katie con Justin Trudeau, no sé, comiéndose un jocho de 3x2.
1: Oye, sí. Vamos a decirle a ChatGPT que le haga ahí una foto.
0: Pues yo creo que sí, pero imagínate que estén. Vamos a la muestra gastronómica, vente. Vamos.
1: La nota del día, Katy Perry.
0: Comiendo comida huasteca, ¿no?
1: Katy Perry y Taylor Swift se reconcilian en la feria.
0: No,
1: de San
0: pues
1: Luis
0: digo,
1: Potosí.
0: No sé, es que va a andar con el Justin. Primer ministro de Canadá.
1: Pero ella lo trae como de acompañante.
0: Sí. ¿Ustedes creen y consideran en algún momento que el ex primer ministro de Canadá ande en tierras potosinas?
1: Yo digo que sí. Yo
0: apostamos,
1: creo que sí va a venir.
0: Apostamos, a ver, dice
1: Lucero.
0: Vieta la mujer lagarto. Vente, vámonos a pasar la carga. Vamos a ver a la mujer lagarto.
1: Oye, sí.
0: Te pasaste. Pero bueno, no sabemos. Todo puede pasar. Puede que a lo mejor en la mañana le cierren un rato la feria a Katie porque pues le gusta, ¿no? Digo, tengo entendido que ella también como que le gusta explorar, claro. Y que le gusta también muy Harry Styles.
1: ¿Tú crees que se suban a este restaurante?
0: Como el Sky, sí. El Sky Dinner, algo sí. Así por el estilo, quién sabe, a lo mejor y sí, puede que sí, pero así de, mira, desde este punto se ve bien bonito ese arbolito.
1: Se ve bien hermoso.
0: Se ve bien padre la Santa Fe, la satélite.
1: La satélite.
0: Y mira, todo lo que toca la luz, ahí vas. Yo voy a decir otra cosa, pero no quiero que me funen.
1: Oye, no, pero sería, la verdad es que sería maravilloso, ¿no? Pues o sea, sí. Poder verlo por acá a Justin Trudeau. Ay, bueno, en un tiempo, mira, fue mi crush.
0: Mira, perdóname, pero yo siempre he pensado que se parece a Fabiruch.
1: ¿Qué?
0: Siempre he pensado que se parece a Fabián Lavalle.
1: Me acaba de arruinar mi imagen.
0: Pues es que siempre se ha parecido a Fabiruch. Pero
1: no,
0: bueno.
1: No inventes. En mi mente lo veía así todo guapo. Acabas de decir eso. Así es una bomba como de humo. Y se convirtió en el Fabiruch. No inventes.
0: Voy a guardar este clip. Y lo voy a editar.
1: ¿Cómo crees que Justin Trudeau se va a parecer a Fabiruchis?
0: Sí se parece.
1: No,
0: lamento. Mira, Lucero, que no es nuestra productora,
1: no,
0: dice que
1: Lucero,
0: sí.
1: No puedes decir eso.
0: Sí se parece, tienen las mismas facciones. Es más, hasta tienen los ojos verdes los dos.
1: Las odio a las dos.
0: No nos odies. Nos vamos con un audio de Katy Perry. ¿Te parece, Lucerito?
1: Vamos a un corte y regresamos. Estamos en Enlace Stir del programa.
0: Viernes musical.
1: El programa del Sindicato de Radio, Televisión, Similares y Conexos de la República Mexicana. No nos tardamos nada.
0: Ya regresamos.

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2: Es la hora 17:37 minutos. La temperatura, 24 grados, una décima. La humedad, 45%.
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2: Es la hora 17:43. La temperatura, 24 grados, una décima. La humedad, 45%.
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0: Y ahí estuvo.
1: Ahí estuvo Katy Perry.
0: Con Katy Perry.
1: Firework. No sé.
0: Firework.
1: Firework.
0: Que bueno, va a estar. Bueno, es uno de los conciertos más esperados. De los conciertos, miren, gratuitos que vienen a partir de hoy a esta ciudad.
1: Bueno, yo lo único que voy a decir es que la ciudad se va a colapsar.
0: Sí. Oigan, qué miedo. O sea, ¿Van a ir al concierto de Katy Perry? No. ¿Vas a ir, Lucero?
1: ¿Tú vas a ir? No sé, no todavía está, veremos. ¿Tú? Yo sí voy a ir.
0: ¡Ay, te odio! Sí, sí, llévame.
1: Mi sobrina desafortunadamente fue la que me apartó para esa situación. Seguro, pero, a ver si tenemos la suerte. Digo,
0: oye, ¿crees que hay terraza todavía?
1: Sí, bueno, quién sabe. Lo que uno hace por los sobrinos, básicamente, ¿verdad? Porque sí, digo, si por mí fuera diría, ay, prefiero verla en la Ciudad de México, Guadalajara o Monterrey. Pero lo que uno hace por los sobrinos.
0: En un lugar más reservado, ¿no? Sí. O sea, donde puedas comprar un boleto, tener un lugar ya asegurado. Obviamente va a haber aglomeración, pero más controlado. Aquí no sé, la verdad, cómo se vaya a poner. Pues va a estar bien.
1: Va a estar rudo. O sea, es que, mira, ¿sabes? El año pasado, justamente, ya ves que se presentó Don Omar.
0: Sí.
1: Y Don Omar estuvo ruda a la ciudad porque decían, bueno, porque hay tanto tráfico en toda la ciudad. Es como si se hubiera inundado. Don Omar es igual a inundación en San Luis Potosí, porque sí, o sea, en esa ocasión pues sí se puso bastante rudo el asunto. Sin embargo, pues bueno, esperemos que a partir de esa experiencia las cosas sean un tanto distintas, que la gente también se vaya con precaución. Si ya ve que está muy lleno, pues tampoco no se arriesgue. Digo, entiendo que es un recinto familiar, pero tampoco, también como ciudadanos, pues también yo creo que hay que ser como muy conscientes de que muchos llevaban niños, carriolas, entonces digo, pues también poquita prudencia en ese aspecto. O sea, es una recomendación.
0: Recomendaciones. Y para todos, para todos, sí, los para conciertos, todos. Para todas las personas. De verdad, pónganse bien abusados ahí.
1: Pónganse bien abusados.
0: Y pues hay que colaborar, porque de verdad de repente luego queremos que los demás actúen bien, correctamente, y uno anda haciendo ahí destrozos o cosas que...
1: Pues no es decimos. Que mira, al final de cuentas, para pasarla bien hay que aportar todos su granito.
0: Claro.
1: Así de fácil, o sea, lo que le corresponde a cada quien y qué nos corresponde a nosotros como ciudadanos.
0: Y es que va a haber varios conciertos que sí. Yo creo que sí van a tener bastante afluencia, principalmente porque son, pues, ya como artistas muy, muy, muy, muy reconocidos y con gran fandom.
1: Vamos a ver cómo le va también, porque se va a presentar Motley Crue.
0: Motley Crue, entonces, era lo que te iba a decir.
1: Vamos a ver cómo se acciona o cómo se, de alguna manera, se gestiona, mejor dicho, la situación. Pero, pues, bueno, vamos a ver que todo vaya bien. Digo, hay muchos artistas que también valen muchísimo la pena. Entonces, digo, pues,
0: ¿a qué otro se te antoja? Digo, no que vayas a ir o no, pero ¿qué otro se te antoja?
1: Fíjate que obviamente se me antojaba mucho Lila Down, porque ya la he visto en vivo. Uh-huh. Y la verdad Lila Down vale muchísimo la pena. Bizarrap yo creo que ya estaría interesante. Digo, estaría interesante. Sin Bandera sí era como de los artistas que yo sí quería ver, pero desafortunadamente no voy a estar. Y que ellos sí tenían muchísimas ganas de verlos en vivo. O sea, muchísimas, porque amo con todo mi corazón a Leonel García. No me importa, pero digo, me gusta más de él como solista. Pero obviamente también, bueno, pues tiene muchas cosas con Sin Bandera. Pero me gusta mucho. Y pues, bueno, obviamente Katy Perry. Dije, bueno, pues ya digo, si mi sobrina me pidió el favor, pues vamos.
0: Yandel Sinfónico,
1: sí es cierto. Mira, ese álbum, la neta, te voy a decir una cosa. Me lo chuté completo. Porque está
0: bueno,
1: YouTube,
0: ¿no?
1: Está en YouTube completo. Y la neta, dije, nada más porque no voy a estar tampoco aquí en San Luis. Pero de verdad sí se me antojaba muchísimo, muchísimo, muchísimo. Porque imagínate toda la orquesta con Yandel. Si puedes poner aunque sea de fondo ya nada más para despedirnos. Ay, bueno, me ibas a poner a Sin Bandera. Pero ponme la del teléfono de Yandel Sinfónico nada más para que escuchen un poquito cómo se escucha. O sea, es que de verdad digo, ahí sí es, como dicen por ahí, perreo clásico.
0: Perreo clásico
1: y fino a final del día. La neta, el concepto que se le ocurrió a uno de los extraterrestres que pues antes colaboraba con Wisin, digo, lo que sea de cada quien, estuvo padrísimo.
0: Fue de las mejores épocas del reggaetón.
1: Híjole, Wisin y Yandel, sí, claro.
0: Sí, abusador, yo creo de los mejores exponentes de reggaetón, ¿no?
1: Sí. Bueno, es que sí tenían Hay Algo Que Me Gusta de Ti. Esa canción me gusta muchísimo.
0: Y Ese Algo Me Encanta.
1: Sí, digo, esa canción me gusta mucho.
0: Hay otra también muy buena. Sí, yo sí no me acuerdo cómo se llama.
1: Acuérdate. Bueno, ahorita me voy a acordar. Acuérdate. Pero bueno, tiene varias ahí.
0: Sí.
1: Mira. Nada más así súbale, poquitito. Imagínate esto escuchándolo en vivo. ¿No lo han escuchado?
0: No.
1: ¡No manchen! Espera, porque ahí todavía está como... Pero lo escucha los violines, el chelo y todo.
0: Ajá. Suena bien, suena bien. Espera. Me gusta.
1: Pa, pa, pa, pa, pa, pa. Imagínate escuchar eso en vivo, va a estar increíble.
0: Sí, ya sé. Va a estar bueno, ¿eh?
1: Va a estar bueno. La verdad, sí pueden. Digo, aquí está la música clásica. Toda una orquesta. Y ahora con Yandel, la verdad, sí va a estar
0: no
1: muy bueno.
0: No pueden decir que no es música
1: sí,
0: clásica.
1: Sí, es de los conciertos que sí me voy a repetir. Pero bueno, está bien. En algún momento se me va a hacer ver a Yandel Sinfónico.
0: ¡Uy, ya! Sí. Nos vamos. Se ve que va a estar bueno ese.
1: Nos vamos,
0: señoras y señores. Esto fue Enlace STIRT, el programa del Sindicato de Radio, Televisión, Similares y Conexos de la República Mexicana. Los esperamos el próximo viernes en punto de las 5 de la tarde. Y pues bueno, pásenla bonito. Disfruten el fin de semana. De verdad, si van a andar por allá en la feria, cuídense mucho. Ya saben, no lleven niños chiquitos, por favor, no los lleven.
1: O llévenos en un horario donde no exista tanta aglomeración.
0: O sea, sí, a los conciertos me refiero yo, a las aglomeraciones grandes. Cuídenlos mucho y
1: Cuídense mucho, pásenla bonito, porque al final de cuentas se trata de pasarla bonito el fin de semana.
0: Así es.
1: Pero pues bueno, ya nos vamos, señoras y señores.
0: Perla Nieto.
1: Zaira Santana. Hasta la próxima, cuídense mucho.
0: Hasta la próxima.
1: Bye, bye.
0: Bye, bye.

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4: Es la hora 18 en punto. La temperatura 24 grados, una décima. La humedad 45%.
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